0: estamos en Olímpica Estéreo 105.9.
1: Muchas gracias.
0: Bueno, aquí estamos en Olímpica, la emisora del primer lugar, acompañándolos, disfrutando con ustedes.

0: ustedes me empiezan a dejar ahí todos los mensajes en Tome Pa' Que Chupe a esta hora. Programame canciones. Si quieren escuchar canciones en Tome Pa' Que Chupe de una, papi. Aquí estamos. En Olímpica Estéreo 105.9. La idea es que ustedes programen canciones, papi. Eso va, señoras y señores. Bienvenidos.
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0: Empecemos a saludar a toda la gente, hombre, que está escuchando Olímpica Estéreo. Ebrio.
2: A todas las tiendas de barrio, a todos los tenderos, a todos los clientes.
1: ¡Póngame en Olímpico!
0: ¿A quién más? Saludemos a quién más. Saludemos a los conductores, Don Ebrio.
2: A los conductores de taxi, de bus, de buseta. Busque un burro. Ah, no, a los de burro también. Un saludo desde aquí, desde Olímpica.
0: Señoras y señores, aquí estamos con Olímpica Estéreo 105.9. Uy, ya mujer tan linda, ¿ves? Vamos, mujer tan linda que sabe. ¡Ey, mi amor! ¡Ey! No, papi, yo soy malo para echar piropo. Echar un piropo, antes de que vaya,
2: Ay, María, mi amor. Me gustaría ser hijo suyo para dejarme amamantar.
0: Ha sido mucho piropazo. 7:10 p.m. Aquí estamos en Olímpica Estéreo 105.9.
1: ¡Se me dio!
0: Bienvenidos, aquí estamos en Tome Pa' Que Chupe. Nota de voz, pero si quieren me programan cancioncitas, hágale que yo voy de una. En Tome Pa' Que Chupe disfrutamos esta noche de viernes, sabroso con los oyentes, con la gente que está conectada con nosotros. Después de la hora loca, papi, qué mejor estar con Tome Pa' Que Chupe. ¿Qué les parece, amigos? ¿Va pa' eso o no? 7:09 p.m.

0: tome para que chupe a esta hora, señoras y señores.
1: ¡Díselo fuertes!
0: A esta hora en Olímpica Estéreo, tome para que chupe 720 en Olímpica.
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0: ¡Epa! Y a ver qué dicen nuestros oyentes, los queremos escuchar en Olímpica Estéreo. 105.9, la emisora del primer lugar. Ey, me programan canciones ahí a través del WhatsApp Olímpica. 320-650-1059. 320-650-1059. Con Olímpica Estéreo.
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a las 7 de la noche, 21 minutos, 121. Bueno, mientras nuestro oyente nos envía notas de voz al WhatsApp de Olímpica, 320-650-1059, 320-650-1059. Notas de voz programando canciones. O me pueden llamar 601-526-2602, 601-432-3106. Hágale, hablamos un rato, sabroso. 123 en Olímpica Estéreo. Oye,

0: Javi, ¿qué tal que si nos vamos con un chistecito de nebrio, sí o qué?
1: A ver, a ver. ¿De qué quieren el chiste, pues? No. Digan a ver. No, diga, papi, diga, diga, diga.
0: Papi, de lo que sea, papi, de lo que sea, de lo que sea. Usted es bueno para todo. Señoras y señores, el humor con Don Ebrio en Olímpica.
2: ¿Cómo les parece que se sentó Johnny Rivera en una hueva? Y sí, lo primero que cantó fue... El dolor y una partida.

0: que inventar, ¿no? Bueno, más oyentes, Luis Fernando Moreno, un abrazo mío, ahí conectado con Olímpica Serio. Queremos escuchar a esta hora. Notas de voz, papi, notas de voz, notas de voz con Olímpica Serio, notas de voz. Robé una canción, no, el baile del perrito. Mándeme notas de voz. Notas de voz, Olímpica Serio, hola. Sí, porque si no la gente nos cree, papi. Hola, Olímpica Serio.
1: Tome pa' que chupe, Romeito, Romeito. Toma pa' que chupe. Mi chinita de Corea de Diomedia, aquí desde el supermercado Punto Meter.
0: Un abrazo.
1: Para la boletica de Mundo Aventura, Romeito, Olímpica Estéreo se metió.
0: Epa, un abrazo, mijo.
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0: Se la voy a buscar, papi, porque no la pillo por acá. Olímpica Estéreo, venga, a la gente que me está programando canciones, Luis Fernando Moreno, papi, notas de voz porque no, la gente no me cree. De una, usted me envía notas de voz y eso va. 7 de la noche, 23 minutos, 7:23.
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0: Oyentes, hola Olímpica Estéreo, ahora sí Lucho, a ver papi.
3: Hola, hola, buenas noches, viejo Romeito. Don Ebrio, ahí sintonizadito, escuchando Tome pa' que chupe. Que es de Ciudad Verde, localidad de Soacha. Quisiera que me hiciera el grande favorcito para que pongamos un temazo ahí de Jason Jiménez.
0: A ver, ¿cuál?
3: Se acabó. Oh. ¿Y qué estoy haciendo yo? Escuchando Olímpica Estéreo, escuchando Olímpica Estéreo. Olímpica Estéreo.
0: ¿Qué tal la canción, Ebrio?

0: 105.9, a ver qué dice la gente a esta hora. Los queremos escuchar. Hola, Olímpica Estéreo. 105.9. Hola, buenas noches, Olímpica Estéreo. Hola, hola, hola, hola, hola.
1: Romeo, Romeo.
0: Un abrazo, papi.
1: Una canción para chupar bien sabroso.
0: A ver.
1: Doble Oso y Licor de Fernando Urbano.
0: Uy, qué buena canción esa. Listo, papi, un abrazo, mijo. Vamos para esa, más oyente de la Olímpica Estéreo 105.9. Hola, Olímpica Estéreo 105.9. Hola.
2: Yo escucho Olímpica Estéreo. Se metió. Ahí sí me complace con el disco Todo lo Fue. Muchas gracias, Dios lo bendiga.
0: Todo lo Fue. Vamos a buscarlo, a ver. Ok, Olímpica Estéreo 105.9. Hola, Olímpica Estéreo.
3: Buenas noches, Romeito. Escuchando Olímpica Estéreo, se metió la mesa del rincón, la mesa del rincón.
0: Uy, mucho popular, me está pidiendo mucho popular. Necesito un vallenatico, una salsita, un tropicalcito. Hola, Olímpica.
4: Romeo, buenas noches. ¿Qué estoy haciendo yo escuchando Olímpica Estéreo? Se metió. Romeo, compláceme con la canción La Primera Piedra de Elías Rosado. Olímpica Estéreo, se metió.
0: En Olímpica Estéreo 105.9, nos vamos con música. En Olímpica, señoras y señores, vamos a ver quién más me encuentro por acá. A ver, ¿qué dice Esperanza Arias? Hola, Olímpica.
5: Buenas noches, señores Olímpica Estéreo. Me gustaría que me colocaran la canción Qué Falta Me Hace Mi Padre, Antonio Aguilar. Olímpica, se metió.
0: Más oyentes en Olímpica Estéreo.
6: Hola, Romeito. Tome pa' que chupe, chupe. La diferencia. Tico, tome pa' que chupe. Olímpica Estéreo se metió.
0: En Olímpica Estéreo, tome pa' que chupe.

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0: Estamos en Olímpica Estéreo 105.9 a las 8 de la noche en punto, 8 en punto. Seguimos en Olímpica Estéreo.
1: Vamos a recordar lo que grabamos.
0: A ver, oyentes de Olímpica Estéreo, a esta hora

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1: Mujeres conversando, le decía la una a la otra: ay, querida, mi marido y yo somos inseparables. Y le dice la otra: ustedes andan siempre juntos. Y dice: no, es que cuando peleamos necesitamos 8 vecinos para que nos separen.
2: Muy bueno. Bueno, 8:00 p.m. Un minuto, seguimos en Olímpica Estéreo. Ay, Dios mío, se me fue. En Olímpica Estéreo 105.9. Ay, papi, pero de la gargantica, pues, ¿qué hacemos? 8:00 p.m, un minuto, en Olímpica Estéreo 105.9, la emisora del primer lugar.

0: Estéreo 105.9 a las 8 de la noche, 13 minutos, 8:13 en Olímpica. Con más oyentes a esta hora, venga, ¿qué nos dice la gente? ¿Qué nos dice la people a esta hora? Nos envía nota de voz. El Olímpica Estéreo. Hola, Olímpica, buenas noches.
1: ¿Qué estoy haciendo? Escuchando Olímpica Estéreo. Escuchando Olímpica Estéreo. Olímpica Estéreo se metió Romeito para que me complaca con una canción de Carlisa, un disco más, por favor, Isabel Gómez, Italia Kennedy, una noche.
0: Un abrazo a mi corazón. Olímpica Estéreo 105.9. Más oyentes, la tengo con Julio Jaramillo, mi amor. Olímpica Estéreo. Hola, Olímpica. Mi amor, no te escuché absolutamente nada. No te escuché absolutamente nada.
2: Llévame. Se encuentran con Olímpica Estéreo. Se metió. Escuchándolos todos los días.
0: Gracias, papi. Gracias por estar ahí. Al viejo de mi nombre.
3: Romeito, porfa, colócame el pasadoble de Guayacán y que estoy haciendo escuchando Olímpica Estéreo. Se me fío.
0: En Olímpica Estéreo 105.9 esa va de una. En Olímpica 814. Vengo con ustedes, oyentes de Olímpica Estéreo. Hey, síganme dejando ahí sus noticas de voz. ¿Qué canción quieren escuchar? Hola, es que hay muchas canciones por acá representadas. Hola, Olímpica.
4: Hola, Romeo. Buenas noches. Juan Steven Boiga, reportando sintonía desde el barrio Puerto Rico.
0: Opa.
4: Romeo, si por favor me complaces con la canción Campesina Ibaguereña, Jairo Serrano. ¿Qué estoy haciendo yo escuchando? Olímpica Estéreo se metió.
0: Es un clásico. Esta canción de Tony Munga, papi. Es un clásico de papi. Esos

0: La otra
1: ¿va a invitar hamburguesita a Don Ebrio o qué? Uy, papi, está viendo como hombrecita, hombre.
2: Este ya es como huevo.
1: Pero no invita a nada, no invita a nada. Definitivamente, papi, usted es muy tacaño, parce. No es capaz de invitar a una hamburguesita, hombre.
3: Colombianos, chilenos y
1: perros. Hamburguesita así bien rica, bueno, comérsela, uff, qué rico. Comérsela y saboreala, uy. Que le salga esa grasita por los lados de la boca, uy, qué rico, Nebrio.
2: Ya, esa calentura, hombre.
1: ¿Cuál calentura, vos? Es que yo quiero una hamburguesa, hombre. Pero pa' tragos y gasta, o sea, eso sí, pa' tragos y gasta.
2: Hombre, lo que pasa es que donde uno pueda beber de pegado, sí. Ya maña.
1: Claro.
2: Hombre, cariño, lo
1: sí, claro. Bueno, señoras y señores, en Olímpica Estéreo, emisora del primer lugar, aquí está. Uy, ¿qué tal esa canción, papi? Cabrón y vago. Los dos carnales. 8:30 en Olímpica Estéreo, 105.9.

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0: Oyentes de Olímpica Estéreo, hola Olímpica.
2: Olímpica Estéreo, Romeito, yo te invito a comer esa hamburguesita.
0: Qué rico. ¿Cómo es? ¿Cómo así que? ¿Cómo fue? ¿Dónde fue? ¿Qué fue? 8:43 en Olímpica Estéreo, 105.9, la emisora del primer lugar. ¿Qué dicen más oyentes a esta hora en Olímpica? Aquí está Alcibiades Alfonso Acosta Cervantes. Alci Acosta, la canción se llama La Cárcel del Sin Sin. 8:43 en Olímpica.

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0: Luister la voz. No se lo vayan a perder, señoras y señores. También va a estar Proyecto A. Mejor dicho, Chicho, es un evento que ustedes no se pueden perder, es totalmente gratis a partir de las 2 de la tarde. 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Ya nos vemos, papi.
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0: José Francisco y José Javier se queda raza. Quieren que sea como el papá, leal, leal, leal, para que vean cómo se van lejos.
1: Seguro, muchachos.

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0: ¿Desde qué es lo que está Flores llorando?
1: Y a las mujeres.
0: ¡Ahí va el Majin Buu!
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1: ¡No!
0: Ah, entonces seguimos con él.
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1: ¡No!
0: Entonces seguimos.
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0: Bueno,
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0: Bueno, muchacho.
1: ¿Qué?
0: ¿Le cae la madrina?
1: ¿A quién?
0: A el que se cansa bailando.
1: Pero le molesto está.
2: Bueno, señores, me perdonan, pero yo me cansé cantando esta huesera y por eso me cayó la madrina, pero
0: ¡sigan!

Si escuchas un vallenato, es... ¡Oh!

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y va a ser parte de la historia musical hoy en día de usted, maestro. Gracias por esta invitación, es linda. Esto se lo van a agradecer todo el pueblo colombiano, la gente que me quiere y mis hijos que irán a decir.

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1: Esta reflexión es para ti. Esta reflexión es para usted que dice: yo perdono, pero no olvido. Esta reflexión es para ti. Es para usted que guarda un odio amargo desde hace años contra alguien que le traicionó. Escucha esto con atención, porque es una de las verdades que más te va a confrontar con la Biblia, del Evangelio. Jesús dijo claramente que si nosotros no perdonamos a los que nos ofenden, Dios tampoco perdonará nuestras faltas. Así de radical. El rencor es un veneno que tú te tomas esperando que la otra persona muera. Al no perdonar, tú no le estás haciendo daño a tu enemigo. Tú te estás encadenando tú mismo a una cárcel espiritual que te roba la salud, que te roba las bendiciones. Escucha bien, perdonar no es justificar el error del otro, es decidir que su error ya no tiene poder sobre tu presente. Por eso suelta ese dolor, suelta hoy ese dolor, entrega esa justicia a Dios y libérate. El perdón no es opcional, es el precio de tu propia libertad, de tu paz.
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0: son las 6. 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

los acompaño con la hora, a las 6 de la mañana, 7 minutos. ¿Cómo les parece? 6 de la mañana con 7 minutos. Buenos días, muchachos. ¿Cómo amanecen? Feliz mañana, feliz amanecer. ¿Qué hay de bueno, niños? Me van contando, por favor, aquí escuchando Olímpica Estéreo. Feliz mañana, feliz amanecer para todos. Espero que estén más bendecidos que Escapulario en Semana Santa. Y

0: bendición poderles hablar a ustedes. Qué bendición poderles decir a todos feliz mañana, feliz amanecer. Qué bendición es que usted me pueda escuchar. Que tenga el don del oído, el don de la vista, el don del olfato. Acuérdense del COVID, ¿se acuerda? Que... Y granito de oro, Señor Jesucristo. Mire, todo lo que hemos pasado: terremotos, COVID, ¿quién sabe qué más cosas hemos pasado, Dios mío? Y gloria a Dios, estamos viendo un 11 de julio a las 6 de la mañana con 11 minutos. ¡Feliz mañana, muchachos! ¡Feliz mañana! ¡Bendecida mañana para ti! El que está en la casa, el que se está movilizando, el que me lleva con unos audífonos, muchas gracias. Me voy a proponer acompañarlo mientras llega a su destino. También a usted que viene ahí en el Transmilenio, a mi amigo que me lleva ahí en el frontal del automóvil, ahí le está marcando ahí en el frontal 105.9 Olímpica. Muchísimas gracias. Que Dios lo bendiga por todas las carreteras. Que mejor dicho, que todo lo bueno sea ahí. Mire, mire, mire. Vea, usted que va a voltear ahí por la esquina, vea, vea, vea. Ahí, mire, mire, ahí a la vuelta de la esquina ya llegó el fin de año. Vea. Ya va a llegar el fin de año, julio. Y uno todavía peleando. Hombre, demos las gracias a Dios. Comenzamos la mañana con trompetas de victoria. Estas son las trompetas de victoria. Mentalicémonos que somos bendecidos, que somos afortunados, que nos logramos parar sin ningún inconveniente desde nuestra cama. Nos pusimos nuestra chaqueta, nos echamos el bolsito encima, salimos con nuestro desayuno, que nos lo preparamos o tuvimos la bendición de que alguien lo preparara. Ustedes son unos capos, muchachos. Se merecen unos aplausos de pie y que se dejen acompañar por la buena música de Olímpica Estéreo.
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0: Y a esta hora nos vamos a encargar de hacerlos felices también, porque les tenemos premios, muchachos. Sí, mamá, les tenemos premios, pero es por el buen gusto que ustedes tengan para la música. La verdad es por eso, es por el buen gusto que ustedes le tengan a la música, porque ya les estoy hablando por el WhatsApp, si se dan cuenta ya les estoy hablando, 320-650-1059, les estamos contestando, les estamos tomando los datos y quiero unas notas de voz bien bonitas para reproducirlas aquí al aire y que ustedes me pidan canciones para tomar tintico aquí en La Rocola.
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0: ¿Qué se les ocurre por medio millón? Que se les van a hacer las recargas a las 7:30 de la mañana. Vienen las recargas a las aplicaciones bancarias que ustedes tienen ahí en su smartphone, en su celular. Gracias por la sintonía, mamá. Feliz mañana para todas mis auxiliares de vuelo. Para usted, señor, muchachos. Los que salen a camellar también. ¿Qué canción quieren escuchar? Nos vamos así de 6 de la mañana a 10 de la mañana aquí en Olímpica Estéreo.

0: Exactamente, si te gusta el vallenato, te gusta Olímpica Estéreo. Te voy acompañando con la hora para los que están saliendo a trabajar. Son las 6 de la mañana con 17 minutos. Ojalá que estén llegando bien de tiempo. Son las 6 con 17 de un día de hoy, sábado 11 de julio. Luego voy a sacar llamadas al aire, mamá. A ver a quién quiere saludar, cómo amaneció. Usted me va diciendo si tiene clasificados de empleo, también. Si quiere, les ayudamos a vender algo. Donde quiera que se encuentren, en el norte, sur, oriente y occidente, Olímpica.
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0: ¡Se me dio! Un diomedista se encargó de programarme una canción que se llama El Regreso del Cóndor. Entonces, don Jorge... ¿Jorge qué? Jorge Amezquita me pidió una canción que se llama El Regreso del Cóndor. Oiga, me pidieron Paquita la del Barrio. Hace rato que no sonaba Paquita la del Barrio. Vamos a ponerla. Me pidieron a una sirena, la versión del dúo Sensacional. Bueno, listo. Lleguen, muchachos, porque hoy es día de ganar con Olímpica Estéreo.

0: No, pues todo eso, mejor dicho, lo dejan a uno más aburrido que Visco matando un zancudo. No, me estás oyendo inútil y todo eso. Bueno, vaina. 6 de la mañana con 29 minutos. 6:29, estás escuchando la Rocola Olímpica.
1: ¡Ey, póngame el olímpico!
0: No, no, no. En cambio, nosotros, vea, todos tiernos, ternuritos. En cambio, nosotros dedicamos esa a esto, a una sirena, que son canciones bonitas. Es que el corazón del hombre, ya, mujeres, ustedes no me van a creer, el corazón del hombre es como...

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3: Por allá nos vemos, muchachos. Sí, claro.
4: 6 de la mañana, 35, 6:35. Escuchemos noticas de voz que ya están participando por su medio millón. Estaba bajándole aquí. Por su medio millón del alma. A ver qué me están hablando por aquí del recreo Los Cerezos. A ver qué
5: dice. Javi, buen día. Cancioncita para tomar tintico, Llanto de un Rey. Yo también estoy escuchando Olímpica Estéreo. Se metió.
4: Gracias. Olga Lucía, a ver por aquí.
6: Hola, mi hija. San Blas. Buenos días. Reportando sintonía acá del barrio San Blas. La canción para tomar tintico es Muere una Flor. Rafael Orozco.
4: Bueno, ahí van con Rafael. Sector de Kennedy, ¿qué me dicen?
7: Javi, ¿qué estoy haciendo? Escuchando Olímpica Estéreo se metió. La canción para tomar tintico es La Pringamosa.
4: Uy.
7: ¿Qué estoy haciendo? Escuchando Olímpica Estéreo se metió.
4: ¿Sabe qué buena elección La Pringamosa? Hace rato no la escuchamos. Bien, Luis Eduardo, lo veo bien ahí. Por acá en Bosa Carbonel.
8: Buenos días, Javier. Mi canción favorita para escuchar y para tomar tintico a esta hora es El Tropezón de los Legendarios.
4: Bueno,
8: buenos días, Javier.
4: La vamos a buscar. Ahí en el Mortiño, Omar Ricardo Rojas, ahí en el Mortiño, vea. ¿Qué me dice, Omar?
9: Muy buen día, Javier Ávila.
4: Sí, señor.
9: La canción para tomar tintico, Sirena Encantada.
4: Esa se la estaba sonando también. Muy bien, en Patio Bonito. A ver qué.
6: Yo que estoy haciendo, escuchando Olímpica.
4: Sí.
6: Para recordar.
4: Esa es buena, esa es buena. En Atahualpa, la localidad novena. A ver qué me dicen en Atahualpa. Uy.
10: ¿Qué estoy haciendo?
4: Son como una fábrica.
10: La canción para tomar tintico es La Casa de Fernando Caracas.
4: La Casa de Fercho. Bien, muchachos. Acaba de llegar gente del Danubio Azul.
11: Hola, mi Javi. Muy buenos días desde el barrio Danubio Azul. Reporto sintonía. Mi nombre es Leonor Kitian y quisiera para esta mañana participar por el medio millón de pesos y la canción Enséñame a Olvidar de los Infieles. Que es...
4: Bien, muy bien. Por aquí en Puente Aranda. Me están hablando en Puente Aranda, en el Yasmín. José Norberto, un abrazo.
12: Javier, muy buenos días.
4: Sí, señor.
12: Canción para tomar tintico. El mundo se acaba de Diomedes Díaz.
4: Estoy seguro.
12: Que estoy escuchando Olímpica Estéreo se metió.
4: Estoy seguro que el mundo se va a acabar. Esa es buena, esa es buena.
6: 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Canción para tomar tintico, mi novia mujer.
4: Bonita canción, mi novia mujer. Muchachos, y con todas esas notas de voz bonitas, además de las llamadas que ustedes me vayan a hacer ahí desde la casa, pónganse las pilas, peguémonos un buen baño, salgamos adelante, hombre, que tenemos deudas, sí, que tenemos chicharrones, sí, pero bueno, nos metimos nosotros mismos, de pronto nosotros mismos o ayudando a alguien, pero tenemos que resolver en el nombre de Jesucristo. Entonces, vamos para adelante, muchachos. ¡Vamos pa'lante! Aquí tiene que decirse, lo que aquí no hay es ni plata ni miedo. Así que yo voy pa'lante, muchachos. Eso estoy seguro ya. Esté tranquilo, esté tranquilo. 601-526-2602, por un lado. 601-432-3106. Y ya en minutos voy a estar dando los nombres de los ganadores de medio millón. A las 6:30 de la mañana, 7:30, 8:30... 9:30 son las que tenemos ahí. Son las 6:39.
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4: Hola, buenos días, ¿qué estás haciendo?
14: Escuchando Olímpica Estéreo. ¿Qué me pido? Buenos días, Javi.
4: Hola, ¿qué ha sido para tomar tintico?
14: Que se la
4: todo. 6 de la mañana, 30.

0: las canciones para tomarse un tintico, que usted se las disfruta como armando una playlist. Aquí Olímpica le va poniendo las canciones. 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
0: ¡Buenos días, buenos días, buenos días, buenos días! Para todas mis despeinadas, las mujeres maravilla, las que se quedan ahí en casa, sí mamá, usted es la mujer maravilla.
3: Una carita deliciosa.
0: Y tiene juguete para pegar, como la mujer maravilla también tenía juguete, ¿no se acuerda? Claro, mujer maravilla. Y es mejor que la mujer maravilla original porque usted, ella tiene que dar muchas vueltas para hacer la heroína. Usted nada más dando una vuelta entre la cocina y la sala ya es la héroe de todo. Nos salva. Gracias mamá por el desayuno, primero que todo. Muchas gracias porque se lo preparó a alguien que usted quiere mucho. Dios me le dé larga vida, mucha salud, mamá. Qué bueno que me tiene ahí, escuchando ahí en la cocina, no sé, en la sala. ¡Los Fruber! ¡Ey, todos los Fruber! A veces me jalan las orejas y yo acepto el jalado de orejas. ¡Ey, Javier, usted nos saluda a los Fruber! Un abrazo para todos los Fruber, muchachos. ¡Saludos para ellos! Allá en Abastos, muchas gracias. Pegados a la mermelada. Y por supuesto, todos los que me llevan con las manos al volante y los oídos ahí en el frontal del automóvil, escuchando Olímpica Estéreo. Y para todos los que también están cumpliendo años en el día de hoy.
4: Cumpleaños feliz.
0: Bueno,
4: cumpleaños feliz.
0: Eso.
4: Te deseamos, hermano.
0: Eso.
4: Cumpleaños feliz.
0: Hoy, 11 de julio.

0: Moñito, los que cumplen años en el día de hoy. Lo pueden saludar, ¿no? Notas de voz, a ver qué me están pidiendo y seguimos armando nuestra playlist por medio millón del alma. A ver, en la Toscana, mire, me está mandando.
1: Hola, muy buenos días, Javier, y a la mesa de Olímpica.
0: A la mesa de planchar, eso.
1: Mi canción para tomar tintico, por favor. La canción de mi amor viejo, no se olvida, de Alfredo Buena. Gutiérrez. Gracias.
0: Sí, oiga, tiene toda la razón. Está buena esa canción. En Kennedy Occidental está Cindy.
2: Días, Javi.
0: Hola, Cindy.
2: Sintonizando desde Kennedy Occidental. Mi canción para tomar tintico es Parranda en el Cafetal de Jorge Celedón. ¿Qué estoy haciendo? Escuchando Olímpica Estéreo. Escuchando Olímpica Estéreo. Se metió en mí.
0: Muchísimas gracias. San Antonio, San Antonio Norte. San Antonio, bienvenido.
3: Javier, buenos días, cordial saludo.
0: Marcelín.
3: De San Antonio Norte. Una cancioncita para tomar tintico. Muchas gracias.
0: Uy.
3: De Diomedes Díaz.
0: Sí.
3: Pues estoy haciendo yo, escuchando Olímpica Estéreo. Se metió.
0: ¿Sabe que sí? Le compro esa canción, es muy buena. San Antonio Norte. Oiga, buenos días. También feliz mañana a todos los que ya están saliendo a las panaderías. A los que están yendo a cuadrar el desayuno, salen en pijama. Uy, claro, uno los ve ahí por la cuadra. Salen en pijamaditos. Pero pijama que da calorcito, ¿no? Con la que estaban durmiendo, salen en pijamao, una moña en la cabeza. Y mandan a las hijas o a las sobrinas por allá también. Buenos días a las panaderías. Buenos días. Buenos días. Buenos días. ¡Feliz mañana! Buenos días, ¿qué estás haciendo?
4: Buenos días, escuchando Olímpico Estéreo, se metió.
0: Identifícate. ¿Cómo te llamas?
4: Araceli Domínguez.
0: Araceli, ¿lo dije bien?
4: Sí, señor, Araceli Domínguez.
0: Pues señor Araceli, muy buenos días, gracias por escuchar Olímpica y una canción para tomar tintico, ¿desde qué barrio?
4: No, en voz alta, no más palabras de Miguel Morales.
0: Upa.
4: Para participar por esos premios.
0: Aprobado Ecosalud. Está buena la canción, no más palabras. Listo.
4: Bueno, sí, señor, bueno, y Olímpico Estéreo se metió.
0: Qué bueno, mamá, que nos está escuchando. ¿Con quién anda escuchándonos ahí, en la casa?
4: Bueno, ahora mismo estoy sola aquí alistándome para irme a trabajar.
0: Oiga, mire. Pues mamá, mis respetos y mi admiración, ¿oyó? Un abracito, que le vaya bien hoy.
4: Igual.

Tengo las 6 de la mañana con 58 minutos, muchachos. Cuénteme, ¿para qué somos buenos, chicos? 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Cuénteme, cuénteme.

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0: Son las 7.
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12: Avanzo con la hora. Tengo las 7 de la mañana con 4 minutos. ¿Cómo les parece, muchachos? De pronto les sirve el dato. Porque uno los sábados anda con ese corre-corre en Bogotá. 7-4.
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12: ¡Prepárate para recibir medio millón! A las 7:30.

Bonita canción, muchachos. Me pidieron algo de Miguel Morales. Esta era la época cuando Miguel Morales trabajaba con Omar Geles y armaron una franquicia inmortal en Colombia y en el mundo del vallenato que se llama Los Diablitos. Aquí, Omar Geles tenía como compañero de fórmula a Miguel Morales la voz. Esta canción me la pidió una señora. Sacamos una llamadita al aire y ella me la pidió, así que se la vamos a sonar aquí escuchando Olímpica.

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3: ¡Eso, mamá! ¡Mueva esos cucos que se están secando en el... ¡Ah, que se están secando en el tendedero! ¡Están secando en el tendedero! ¡Hey! Vamos a hablar con oyentes que están ahí pegados a la mermelada con Olímpica. Para que envíen saluditos y todo eso. De pronto hay un cumpleaños por ahí, salúdelo bonito. No sea la gaña, vea. Esa persona usted lo recuerda y usted se le olvida el cumpleaños de él. Salúdelo. Hoy 11 de julio. Hola, buenos días, ¿qué estás haciendo?
4: Olímpica Estéreo se metió.
3: Bienvenida.
4: ¿Quién? Javiercito.
3: Hola.
4: Buenos días.
3: Buenos días.
4: ¿Cómo amaneció, Javiercito?
3: Bueno, bien, mamá, gracias a Dios, bien. Me alcancé a bañar y todo eso. Bien, gracias a Dios.
4: Uy, qué rico, Javiercito, no, ya aquí haciendo pereza porque no tocó trabajar, Javiercito, entonces aquí escuchando Olímpica Estéreo.
3: Pero mire qué honor que cuando usted va a descansar, me dedica tiempo a escuchar buena música. Oiga, qué bueno, muchas gracias.
4: Claro, Javiercito, toca aquí, estamos con la mermelada aquí de Olímpica Estéreo, Javiercito.
3: Ah, no, usted de mi harén, mamá.
4: Claro que sí, Javiercito, fiel oyente, fiel.
3: Qué bueno. Oiga, mamá, ¿y una canción para tomar tintico? Y se me fue. Hello. Aló, aló, aló, aló, aló. Sí, como que se me fue. Se me fue. Voy para otra línea. Ahí volvió, ahí volví, volviste. ¿Cuál es tu canción para tomarte un tiempo?
4: El cito, el mejor caballo, Jason Jiménez, que es para mi hijo, que es pegado a la mermelada.
3: Ah, esa se llama El Mejor Caballo. Muy buena canción. Muy buena. Gusta mucho aquí en Bogotá, El Mejor Caballo. Listo, El Mejor Caballo. Listo. Y con eso clasifica, a que le entreguemos medio millón de pesos a las 7:30, ¿yo?
4: Hola, Javiercito, muchas gracias, un saludito para mi hijo, Javiercito.
3: ¿Cómo llama?
4: Steven.
3: Se me fue otra vez. Steven, alcancé a escuchar un Steven. ¿Se me fue?
4: Sí.
3: Bueno, le entendí un Steven y se le cortó bastante. Debe ser la señal ya. Pero bueno, un abracito, mamá. Ahí volvió. Un abrazo, mamá. Chao. Hola, buenos días. ¿Qué estás haciendo?
5: Buenos días, Javiercito. ¿Qué estoy haciendo?

0: Siendo yo, escuchando Olímpica Estéreo, se metió.
1: Bueno, mamá, usted que está del otro lado del teléfono, está ahí en un teléfono, ¿en qué barrio está? Dígame.
0: Javiercito, es sintonía desde Bosa el Recreo para participar por el medio millón de pesos.
1: Oiga, qué bien. Bosa el Recreo. ¿Con quién está por allá, mamá?
0: Estoy con mi esposito, mis dos hijos.
1: Mire, qué bonito. Muy bien, bendiciones ahí en esa casa. ¿Y una canción para tomar tintico?
0: Pues Javier, siento como que ya me la colocaron, 20 años menos.
1: Claro, claro.
0: Listo. Ya la colocaron. Entonces, gracias, Javier, para participar por el medio millón de pesos.
1: Aprobado, Ecosalud.
0: Dios te bendiga, gracias.
1: Llégueme con noticas de voz, que también los estoy escuchando. Vamos a ver, noticas de voz aquí de rapidez. A ver qué canciones me están pidiendo. Café con pan.
2: Mi vecina.
1: A ver qué dice por acá.
3: Hola Javier, muy buenos días. ¿Qué estoy haciendo? Escuchando la Rocola Olímpica. Para una canción para tomar tintico, el mejor de Jason Jiménez. ¿Qué estoy haciendo? Escuchando Olímpica. Bendiciones Javier, feliz turno.
1: Feliz turno, mi querida Zenaida. Un abrazo, aquí las estoy leyendo. Carolina también me está hablando. A ver.
4: Yo, escuchando Olímpica Estéreo. Escuchando Olímpica Estéreo. Olímpica Estéreo es nativo. Javi, muy buenos días. Que Dios te bendiga y te proteja. Bendiciones.
1: Amén.
4: Hay una canción para tomar tintico. Usted de Diomedes Díaz.
1: Buena canción. Usted piensa que yo, porque soy pobre, no tengo derecho. Muy bien.
5: Buenos días, mi hija. Mi canción para tomar tintico es como quemar frío.
1: Muy bien, en Porvenir.
6: Olímpica Estéreo se metió y mi canción para tomar tintico son Los caminos de la vida no son como yo pensaba.
1: Listo. Paolita fue la que me grabó esta nota de voz. Me voy para con Gloria Moreno. ¡Glory! ¡Glory! A ver qué me dice Gloria.
7: Hola Javier, muy buenos días. Yo escucho Olímpica Estéreo se metió. Me reporto desde mi trabajo del sector de Carvajal. Y mi canción para tomar tintico es Ayer y Hoy del Binomio de Oro. Feliz día.
1: Ayer y Hoy, muy buena. También me quedo con ese vallenato. Ayer y Hoy, El Mejor Caballo. Me pidieron Los Bukis. Oye, está bueno. Está bueno esta mañana. Y a las 7:30 me voy con Medio Millón. Para que se te arregle el caminado este puente festivo, porque hay puente festivo, ¿no? ¡Es

0: buenas canciones, los Bukis. Y ahora...
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0: Oh. Hey, bien por esa nena que está trabajando y me pidió esta canción. Me tiene, me imagino que en un parlantico ahí del computador. Me está escuchando por streaming. Muchas gracias. Gracias. Escuchando Olímpica 722. Despáchate, Yanka.
2: Imaginas...
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Y luego pasó una última canción. Y luego estamos dando el nombre del ganador, pues, de medio millón, de todos los que se vienen escribiendo conmigo en el 320-650-1059.

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1: Activamos el sistema de todas las inscripciones de Uyriac. Tengo Bosa, Kennedy, Barrios Carvajal, Islandia, El Muelle, Toscana, Diana Turbay, Fontanar del Río, El Compartir, Nuevo Musú, Verbenal, Los Alpes, Galán, Tunal, Aures, Quirigua, Bosa, en toda la cuadra. ¡Sí, señor!
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1: Vamos a resolver problemas. Uno de esos problemas es el medio millón. Vamos a resolver.
3: Yo te apoyo.
1: Vamos a apoyarlo porque uno a veces necesita ese billete para resolver asuntos, para resolver problemas. Pero tranquilos, tranquilos. Ustedes acuérdense que pidieron 12 deseos, se comieron 12 uvas hace poquito y se les está cumpliendo. Tranquilo, tranquilo. Los problemas son como las mujeres tóxicas. Si les da mucha importancia, se le crecen. Así que, sea feliz hasta nueva orden. Escuchando Olímpica. Sí, señor. ¿Cómo no? Vamos a ver a quién le corresponde ganar. Hay un registro en Galán, Puente Aranda. Está Milena Garrido Velázquez. Milena Garrido Velázquez, aquí tiene una cédula que es 1233-807. Van el resto de los números y tiene un número que necesitamos confirmarlo, cotejarlo. Es el 350-985. Van los demás números. Milena Garrido Velázquez. Milena Garrido Velázquez me pide una canción del binomio de oro de América que se llama Mañana Sale el Sol. Bueno, listo. Galán Puente Aranda, confirmado. Milena Garrido Velázquez. Cédula 1233-807. Van el resto de los números. Bogotá, escucha Olímpica y Milena Garrido Velázquez también. ¡Felicidades! Le vamos a enviar medio millón de pesos al 350-985. Van el resto de los números. ¿De acuerdo? Oye, felicidades, muy bien. Escucho voces de mujeres. Se me están pidiendo el medio millón, escucho voces. Es más, las voces me están diciendo y me están escribiendo que así sean casadas, siempre hay espacio en su corazón para otro loco como yo. Eso. Me alegra, gracias. La mujer. Gracias por abrirme un campito ahí, mamá. No importa que sea casada, no importa.
4: Si le gusta,
1: un pinchisquito ahí del corazoncito ahí en el rinconcito.
3: Plástico el matemático.
1: Hola, buenos días, ¿qué estás haciendo?
5: Hola, Javi, buenos días, ¿cómo vas? Yo escuchando Olímpica Estéreo y yéndome para trabajar.
1: Oiga, qué bien, bendiciones ahí en su trabajo, que le vaya muy bien, que progrese bastante y que lleguen muchos clientes. ¿O qué, en qué trabaja?
5: A la de Siberia.
1: ¿En qué trabaja allá?
5: En Conalc.
1: ¿Cómo se llama eso?
5: Conalgo.
1: ¿Y eso qué hacen allá?
5: Eso es empresa de Bavaria.
1: Ah, mire, qué interesante. Bueno, entonces que, bueno, por clientes no se queja Bavaria. Eso sí, hay clientes como un berraco, ¿sabes? Entonces, bien, bien, qué bueno que sea ahí. Bueno, papá.
5: Bueno, pues yo quiero ya saludar principalmente a mi abuela, está que cumpleaños hoy, pero ya es que no está con nosotros y hay que seguir adelante, está en el cielo.
1: Bueno, ¿y la canción para tomar tintico?
5: Tú, los caminantes de tu juventud, los doctores de la Casa Blanca.
1: Bueno, listo, se la voy a buscar. ¡Saludos! Que le vaya bonito hoy. Aló, buenos días, ¿qué estás haciendo?
6: Buenos días, Javi.
1: ¿Qué estás haciendo, papá?
6: Yo, escuchando Olímpica Estéreo, se metió.
1: Mi mujer. Muy bien.
6: No, Javi, ¿cómo vamos?
1: Bien, parcerín, ¿dónde anda?
6: Aquí en Suacha, el Altico.
1: Bueno, ¿y la canción para tomar tintico?
6: Uy, ¿por qué la envidia de Jason Jiménez recordando a Jason hace 6 meses?
1: Bueno, listo. Perfecto.
6: Ahí, un favorcito grande que le vamos a pedir como todos los años.
7: Javi, un favor, es que mañana vamos a hacer la celebración de la Virgen del Carmen en la parroquia donde nosotros vamos, en San Juan de Pomuceno.
1: Ah,
7: va a haber bazar y todo.
1: Qué bien, hombre. Qué
7: entonces, bien. Cordialmente invitado a todos los oyentes, ustedes también, para que nos acompañen. Va a haber concurso de carros mejor decorados, de todo, comida, lechona, tamales, de todas las comidas que ustedes quieran. Y cordialmente invitado usted también, Javi, para que vayan y nos acompañen.
1: Eso. Ah, bueno, ¿en dónde es el lugar? A ver, repítalo.
7: Es la parroquia San Juan Nepomuceno en Bosa, Holanda. Eso queda ahí cerca de Bosa, La Libertad.
1: ¿Y a qué horas hay que estar allá?
7: Estamos desde las 6 de la mañana hasta las 5 de la tarde. Todo el día vamos a estar ahí compartiendo con feligreses, con todo el mundo, para que vayan y nos acompañen. Y el recorrido es a las 11, a las 10 de la mañana, para que nos acompañen en la procesión.
1: ¿Usted está ahí con el cura ahí al lado?
7: No, él está en este momento organizando todo para mañana el bazar.
1: Ah, bueno, ¿con quién está ahí? ¿Que le está ayudando?
7: Está aquí, estoy aquí con mi hermano, con la familia, escuchando Olímpica.
1: Ah, bueno.
7: Oye, ¿y usted no tiene antojados con música de diciembre, ¿no? Ya como que, mejor dicho, se fue el mundial y ya se nos vino el simulacro.
1: Es que ya quedamos despechados con eso del mundial, entonces ya acabemos el berraco año. Ya que, hijo de madre, ya ha entrado en gasto, ya que... Ya nos desclasificó.
7: Una polvorita por ahí, Javi.
1: Ah, dijo pólvora. Se le tiene, vea. Listo. Bueno, papá, listo, una.
7: Javi.
1: Saludos.
7: Bueno, Javi, gracias.
6: Javi, nosotros lo vamos a molestar mañana, a ver si nos hace el favor con el padre, para que el padre haga la invitación.
1: Eso, que el padre dé la bendición ahí a todos los conductores mañana. Claro que sí, hermano. Claro que sí. ¿Listo?
6: Vale, Javi, yo escuchando Olímpica Serie, vamos por ese bono.
1: Hágale, pues. Bueno, muchachos, son las 7:44. Hablando de conductores, aquí está la invitación para todas nuestras actividades olímpicas que tenemos con los conductores.
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2: Son las 8. 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

una de las grandes canciones del cacique de la junta que ustedes me están programando. Son canciones para tomar tintico, niños. Por aquí los sigo acompañando, 8 de la mañana con 12 minutos. Recuerden que a las 8:30 vamos con otra recarga. Es más, termina esta Darío Gómez, saco noticas de voz, a ver quiénes están participando, en qué barrio, en qué sectores. También voy a sacar llamaditas para que saluden de cumpleaños. Bueno.

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2: Buenos días, si acaban de llegar a la sintonía de Olímpica Estéreo. Si de pronto usted es oyente nuevo, les recomiendo. También participe pidiéndome canciones para disfrutar de un buen tintico con esta mañana que siento o percibo que está bastante fría. Entonces ustedes, tú, tranquilo, como dice el gran cantante del gol, Javier Fernández, tú tranquilo, pídeme una canción para tomar tintico y te puedes ganar medio millón del alma. Ahora, si me quieres regalar un minutico, gásteme el minutico que le conviene. 601-526-2602, 601-432-3106. Yo los atiendo por acá. Sigan, sigan, sigan. ¿Qué tallita busca? A la orden, a la orden, a la orden. Hola, buenos días, ¿qué estás haciendo?
3: Yo, escuchando Olímpica Estéreo, se metió, viejo Javi. Buenos días.
2: Bienvenido, caballo viejo. ¿Dónde andas?
3: Aquí laborando, mi hermano, trabajando y escuchando Olímpica.
2: ¿Canción para tomar tintico?
3: Canción para tomar tintico. Mi hermano y yo, mi hermano.
2: Listo. Muy bien.
3: Por favor. Ay, porcito, a ver si puedo participar por la recarga, por favor.
2: Sí, señora. Ahí queda clasificando para las 8:30 de la mañana.
3: Listo, Javi, Dios lo bendiga, buen día, gracias.
2: Saludos, papá. Aló, buenos días, ¿qué estás haciendo?
4: Yo, escuchando Olímpica Estéreo, escuchando Olímpica Estéreo, escuchando Olímpica Estéreo, Olímpica Estéreo, se metió.
2: Y aquí le damos la bienvenida. ¿En qué barrio, en qué localidad estás tú?
4: Felicia Ciudad Bolívar, mi Javi.
2: ¿Canción para tomar tintico?
4: Tu cumpleaños, ya que mi expositor lindo del alma está de cumpleaños hoy.
2: Ay, ¿cómo se llama la víctima?
4: Luis Nariño.
2: ¡Luis Nariño!

0: Eso.
1: ¿Qué Dios? Gracias, mi Javi.
0: Poquito desafinada la oyente, pero bueno. Sí, poquito desafinada. ¿Verdad? Para él, para don Lucho, feliz cumpleaños. ¿De parte de cuántos hijos? ¿De parte de cuántos hijos?
1: De sus dos hijas, Alejandra y Eugenia.
0: Ay, qué bonitas. Listo. Que le hagan una cartica o
1: por habernos escogido como su hermosa y linda familia que somos, mi Javi.
0: Qué bonito, muy bien. Don Lucho, larga vida para don Lucho, hombre, que hay muchas personas que están dependiendo emocionalmente y por su trabajo también de él. Uno no puede, sabe que uno no puede decir, es que yo me muero por ellas, uno dice eso mal, uno tiene que decir, es que yo vivo por ellas.
1: Por ellas.
0: Claro, porque si usted de pronto sí abusa de su cuerpo, es decir, come mal, no se alimenta, no hace ejercicio, pues los años le llegan y sí se va a morir de verdad. Pero sí, si usted quiere a su familia, uno tiene que vivir por la familia.
1: ¿No? Hacerle
0: algo de ejercicio, bajarle un poquito al azúcar, no sé, a la sal. Ponerle cuidado a lo que le diga uno al médico y verá que uno puede tener más añitos para vivir por la familia.
1: Sí, mi Javi, sí, señor. Gracias por esas lindas y hermosas palabras.
0: Bueno, abracito, mamá, que le vaya bonito.
1: Mi Javi, para participar por la recarguita, para ver si nos llevamos a almorzar.
0: Bueno, ya le puse la canción para tomar tintico, pero pídame otra.
1: Otra, entonces, Tu locura de Jorgito Celedón.
0: Vale, claro que sí. Saluditos.
1: Sí, por mi Javi. Chao, mi Javi. Muchas gracias.
0: Eso. Feliz cumpleaños para ese caballo viejo. Que no se le pierdan nunca las gafas, son nuestros sinceros deseos. Que la leche no le dé gases nocivos, son nuestros sinceros deseos. Que los gases solo sean gases. ¡Feliz cumpleaños para ese señor, hombre! Claro, claro, ya cuando el caballo viejo, ya toca darle esos deseos. Deseos de feliz cumpleaños a un caballo viejo, todos esos deseos. Que el guayabo no le dure 5 días. Que no se duerma viendo el noticiero. ¡Feliz cumpleaños! Que cuando vaya a la sala se acuerde para qué fue. Que cuando ya cumplen añitos así ya. Sí, sí, claro. Y me quería, oiga, sí, Javier, que los gases solo sean gases, por favor, ¿no? Una chorreada. ¡Ay, no! ¡Oiga! ¡Oiga!

Punto de entregar otro medio millón de recarga a Tunequi o el David Plata, lo que ustedes quieran. Voy a sacar una notica de voz y voy a dar el nombre del nuevo ganador. Ya ganó esta mañana, ganaron en Puente Aranda, en el barrio Galán. Vamos a ver a quién le corresponde ahora. Son las 8.

0: Son las 8 de la mañana, 36. Eso es lo que llevamos en estos momentos. 8 de la mañana con 36 minutos. Bienvenidos los que acaban de llegar. Eso, mamá. Buenos días, buenos días. Ay, pero es esa cara, mamá, y todas refunfuñetas. Tranquila, mamá. Dios es grande. Vamos para adelante, mamá. Vamos para adelante. Hay más alegría en una fila de la EPS que en su rostro, mamá. Ojalá suave. Ojalá suave, mamá. ¡Claro! Además, ¿usted qué? Si amaneció con ese pelo que ni muñeca de invasión, ¿oyó? ¡Uy! ¡Uy! ¡No, no, no, no, no! La moña, ya, ya, ya. ¡Ay, vaya! ¡Vaya a buscar la moña! ¡Ay, ya dijo que con eso ya, ya arregló el chico! ¡Hombre! Vamos a buscar ganadores de medio millón de pesos. Estamos en época de recogimiento, ¿no? Época, claro. Época de recogimiento de plata. Eso es lo que estamos. Y por eso Olímpica Estéreo entrega el medio millón de pesos. Vamos a ver a quién le corresponde. Y dice así. Medio millón para la aplicación bancaria de Alonso Granados Forero. Alonso Granados Forero se escribió con nosotros hoy. Don Alonso en Tunjuelito. Sector de Tunjuelito, un abrazo para el hombre. Abraham Lincoln es el barrio, aquí estoy viendo el registro. Sector de Abraham Lincoln. Me pidió una canción que se llama La Mesera de los Tigres del Norte. En el Abraham Lincoln, sector de Tunjuelito, Alonso Granados Forero. Lo tenemos con cédula 1024-471. Van los demás números de su cédula, 1024-471. Van el resto de los números. Y también le tenemos el teléfono. Vamos, esto sí toca verificarlo. Don Alonso Granados Forero, tiene que aparecer sus iniciales. No pueden dar teléfonos que salgan los nombres de otras personas, porque ha pasado que vamos a mandar el medio millón y aparece el nombre de otra persona. Y uno revisa y escribe en teléfonos diferentes. Así que ningún. Tiene que ser la persona. Alonso Granados Forero. Vamos a verificar el 300-749. 30749 y vamos a revisarlo porque te has ganado medio millón. ¡Felicidades! Gracias por escuchar Olímpica.
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0: con pan, con pan, con pan. ¡Eso, mamá! ¡Aló! Buenos días, ¿qué estás haciendo?
2: Yo escuchando Olímpica Estéreo se metió. Hola, mi Javi, muy pero muy buenos días.
0: Ah, hola. ¿Cómo llama tu nombre? ¿Cómo llama tu nombre, Berrionda?
2: Hola, Marta. Hablo con Marta Ortiz, ¿cómo estás?
0: Bien, Marta Ortiz, Berrionda esta, ¿dónde anda?
2: Por acá en mi casita haciendo oficio.
0: Bendito Dios.
2: Como auxiliar de vuelo.
0: Usted es de mi harén, mi amor. Usted es de mi harén. Ya está carnetizada y todo eso. Ya apagué la ARL y todo eso. Ya. Usted está carnetizada. Es de las mías.
2: Imagínate que yo me soñé contigo anoche, Javi.
0: ¿Perdón?
2: Y me entró la llamada a contarte que me soñé contigo.
0: Bueno,
2: ¿puedes creerlo?
0: Bueno, muchas gracias. Bueno, vamos aquí a hablar por interno. ¿No? Oiga, ¿y cómo me fue en el sueño?
2: Pues a mí me fue súper bien, porque yo me soñé con Natalia y con el DJ Omar y que me había ganado un premio.
0: Bueno, por un momento, no sé, por un momento me sentí así como, no, pero ya, menos mal que éramos tres, que había un trío. Ah, bueno, qué bueno. Me alegra que haya soñado conmigo, mamá. Oiga, qué bien. Mamá, ¿y una canción para tomar tintico para que se le cumpla el sueño y a las 9:30 se gane el medio millón?
2: Eso. El provinciano de Olimpo, Cárdenas.
0: Uy, esa es bonita.
2: Bueno, linda.
0: Bueno, preciosa. Como usted soñó conmigo, le voy a echar un piropo.
2: Ah, bueno, listo.
0: Dice, a ver cuál. Ah, bueno, este. Tú eres Coca-Cola y yo soy hielito, porque si me tocas de una me derrito.
2: Gracias.
0: Ahí la complacía. El boyaco me escribió otro. El boyaco muy ordinario me está escribiendo aquí en el WhatsApp.
2: Que, me imagino.
0: ¿Le puedo leer el poema? Con respeto, porque eso lo puso fue el boyaco.
2: Hágale.
0: Ay, boyaco, man. Conste. Esto es del boyaco. Dice: tus ojos son dos cerezas, tus mejillas dos manzanas. Qué linda ensalada de frutas haríamos con mi banana. ¡No, boyaco, no sea ordinario! Pedazo de gamín, hermano, yo todo romántico. Por eso le pedí permiso, mamá, porque el boyaco es terrible. Terrible, terrible. Bueno, mamá, un abrazo, ¿yo?
2: Un abracito, Javi, que Dios te bendiga. Muchas gracias por acompañarnos los sábados.
0: Claro que sí, mamita. Gracias por todo. Y bueno, que siga soñando con nosotros. Si amanezco, claro, si amanezco adolorido de la cadera, ya sé por qué. Ya sé por qué.
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0: ¡Se metió! ¡Me voy con Alzate! Que fuera la más buena. Lo dice Alzate. 8 de la mañana, 42, en Olímpica.

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el WhatsApp Olímpica. Yo les estoy respondiendo y están grabando las noticas de voz. 9:30 de la mañana, todavía me queda otra recarga de 500,000. Mientras tanto, aquí está el Gali.

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1: Niño, los acompaño con la hora, de pronto el dato les sirve. Ya se movió el reloj, son las 9 de la mañana, 2 minutos, 9-2.

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2: Con las canciones para tomarse un buen tintico. Voy a estar pendiente de ustedes, chicos. Ya voy a saludar por aquí de cumpleaños. Ya los vamos a estar saludando también. Si usted se anima, pues salga al aire por medio del teléfono, escuchando. Oh.

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1: Oiga, ¿sí sabía que este machete tiene más de 200 años?
2: ¿Eh?
1: No, pero casi. Es sin colma, hermano. Ellos arrancaron con los alemanes hace más de 60 años, pero los alemanes ya llevaban más de 200 años haciéndolos.
3: Ah, pero claro. Además de machetes, tienen un pocotón de herramientas con tecnología alemana. Son unos duros.
1: Así es, socio. Póngale la firma. Si tiene el sello Incolma,

0: Eso, ahí con la licra puesta. Pero la licra les gusta que les quede flojita para estar más cómodas. No vayan a pensar mal ustedes, caballo viejo, ¿no? Ellas son más juiciosas, son más recataditas. Se ponen licra por comodidad, pero las compran que les quede flojita. ¿Sí o no? ¿Sí o no? Ah, yo tengo cámaras. Y la pasan bueno con la camiseta. La que se pone una camiseta de esas de político que nunca cumplió. Esas. O camiseta de marca fina. Una marca bastante fina. Que dice Pintuco. Esa también, esa camiseta sirve también. Y están pasando sabroso el Sabadoski. Sabrososki.
1: Buenos días, Olímpica Estéreo. Quiero escuchar la emisora Olímpica. Se metió, que se me borró de los datos. No lo tengo. Por favor, me lo vuelve y me lo envía.
0: Pero aquí ya salió al aire, mamá, miren. Bello Horizonte, Beatriz Londoño, la vivo en San Cristóbal, nació en septiembre. No, ahí están todos los daticos. Me voy con Oscar Fernando.
2: Oscar. Olímpica, se metió. Quiero escuchar algo de Rodolfo Alcardi como la colegiala.
0: Bien, bien, bien, bien. La cole, colegiala, María Julia. Me está hablando en Marandú. A ver, María Julia.
3: Hola, mi Javi, muy buenos días. Reportando sintonía desde Marandú en Cativa. Estoy un poco disfónica, pero me gustaría escuchar la canción de Jaime Molina, de Carlos Vives.
0: Qué bonita, bueno, que te mejores, preciosa, que te mejores. Nubia Rivero está en Puerta del Sol, va por el medio millón también.
4: Buenos días, yo escuchando Olímpica Estéreo, se metió, sí. Quiero participar en la recarga. Y mi nombre es Nubia Rivero y la canción que quiero escuchar es Coqueta, del heredero. Oiga, del paisano. Bien. Gracias.
0: Bien, Croqueta, está buena esa en Bochica Sur. Por aquí llegó también la señora Dilia en Santa Rita, también, doña Dilia.
5: Muy buenos días, Javiercito, ¿cómo estás? Feliz día y feliz Sabadoski.
0: Eso. Ya se me queda sin aire, mamá.
5: Bien. Mi canción para tomar tintico es Hojas en Blanco.
0: Una hoja en blanco.
5: O si no, también El Camino de la Vida, de Omar Gélez.
0: Listo.
5: Gracias, Javiercito, que esté bien. Bueno, me gustaría, mamá, ganarme esos 5 pesos, el medio millón de pesos que lo necesito urgente. Mire que el martes nos toca pagar los recibos y yo no tengo un berrión de pesos para nada, Javiercito, por favor.
0: Bueno, la vamos a escribir, listo, mamá, enterado, ya queda inscrita. Por aquí me voy para El Palenque.
6: Buenos días, Javiela. Yo que estoy escuchando Olímpica Estéreo, se metió la canción que me gusta, Se Fue Mi Ángel, de Arely Senao.
0: Bueno, listo, mamá, muchas gracias. Voy a atender también llamadas telefónicas. Me está entrando una llamada. Vamos a ver, sigan. La llamadera olímpica. Sigan, que tallita busca la orden, a la orden. Ah, bueno, aquí me colgaron. Aló, buenos días, ¿qué estás haciendo?
7: Hola, buenos días.
0: ¿Qué estás haciendo, mamá?
7: Para participar por la mitad de la recarga.
0: Mamá, ¿quiere quitarme el cablecito, por favor? Que es que me está sonando así como difónico. ¿Ya? Quite el cablecito. ¿Ya? Aló.
7: Aló.
0: Uy, muchísimo mejor, mamá. Muchas gracias. Ahora sí, ¿cuál es su nombre?
7: Gladys Gutiérrez.
0: Mi querida Gladys, ¿dónde anda?
7: Aquí es Mario de Gladys.
0: Bueno, Gladys, ¿cuál es su canción para tomar tintico?
7: La Puerta
0: Negra. Y por aquí también. Hola, buenos días, ¿qué estás haciendo?
8: Buenos días, ayer Ávila,
0: estaba lloviendo por aquí, en lo mío. Cuéntame, ¿cuál canción para tomar tintico?
8: Quiero Taúl Profesional de Vicente Fernández,
0: Andesito. Hágale, mi hermano.

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2: Hoy es 11 de julio. ¿Qué?

Celebramos cumpleaños con pólvora, con alegría, con todo lo que les gusta a los oyentes para celebrar. Cumpleaños una hija que se llama Geraldine Díaz. Que Dios la bendiga, que le dé mucha felicidad de parte de su papá Gerardo.

0: Felicidades entonces, Geraldine Díaz, que Dios la bendiga, de parte de la mamá Cristina Vela, y sus amigos, y de parte de su papá Gerardo, para la niña Geraldine Díaz, que cumpla muchos más. Felicitaciones, celebrar la vida es una gran bendición. Aló, buenos días, ¿qué estás haciendo?
1: Sí. Hola, muy buenos días, escuchando el Olímpica Estéreo. ¿Qué me dio?
0: Bienvenida. ¿Quién está de cumpleaños?
1: Pues un compañero acá del trabajo.
0: Qué bueno.
1: Para felicitarle en su cumpleaños hoy.
0: Wow. ¿Cómo se llama el hombre? Salúdalo.
1: Ángel Ricardo.
0: Ángel Ricardo, muy bien. ¿Cuántos cumple? ¿De parte de quiénes?
1: Pues no sé cuánto cumple porque...
0: ¿Pero tiene cara de viejo o cara de joven?
1: No, por ahí le coloco como unos
0: 31. Ah, bueno, ya. Listo, muy bien, felicidades para el compañero. ¿En qué empresa?
1: Santa Bárbara.
0: ¿Cómo se llama la empresa, perdón?
1: Santa Bárbara.
0: Santa Bárbara. Santa Bárbara. ¿De parte de quiénes?
1: De Facatativá.
0: Facatativá. ¿De parte de quiénes? ¿Se murió?
1: De Katy.
0: Katy, ¿y nadie más? ¿Solo tú? ¿Solo tú?
1: Sí, señor.
0: Bueno, listo, Katy, está bien. Listo, Katy. Chao, feliz mañana. Regálele una chocolatina al hombre.
1: Gracias.
0: Chao.
1: Chao.
0: Muchachos, estoy a unos 10 minutos de entregar otra recarga de medio millón. Hola, buenos días, ¿qué estás haciendo?
2: Yo, escuchando Olímpica Estéreo, usted metió...
0: ¿Quién habla?
2: Carlos Andrés Buitrago, Javier.
0: Oiga, Buitrago, ¿cómo me le va?
2: Bien, gracias a Dios.
0: Bueno, bienvenido. Bien, perfecto. ¿Para qué somos buenos, papá? Chicle, menta, cigarrillo, aromática, la orden.
2: Para participar por los premios, recarga el medio millón. ¿Cómo? Para desearme un feliz cumpleaños hoy que me encuentro de cumpleaños.
0: ¡Ah, carajo! Está de cumpleaños. ¿Cómo es su nombre?
2: Carlos Andrés Buitrago.
0: Carlitos Andrés Buitrago cumple
2: 34 años de edad.
0: 34 primaveras. Bueno, ¿y a esta hora dónde anda?
2: Trabajando, Javier.
0: Bueno, listo. Listo, mi hermano. Felicidades, felicitaciones, ¿oyó?
2: Muchísimas gracias, Javier. Escuchando el Picacero se metió.
0: Perfecto, hermano. Muy bien. 9 de la mañana, 26, 9:26. 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

0: Diomedes Díaz.
1: Mi compadre Dino Gutiérrez.
0: Ahí le va.
1: Y en la junta, Jaime Araújo Cuello.
0: Buenas canciones para darte los buenos días. 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
0: 9 de la mañana, 48 minutos. Hay una buena razón para volver, don Omar Martínez. 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

0: Este es el show de las 20 latinas. Estamos escuchando tres posiciones. La casilla número 20, 19 y 18. Con esas buenas casillas, por supuesto, los estamos saludando en esta mañana de sábado. Fin de semana con puente a bordo. Un fin de semana bastante largo, pero para disfrutar, por supuesto, con Olímpica Estéreo, la emisora que se metió en Bogotá. Don Javier Ávila, ¿qué tal? Buenos días.
1: Bueno, don David José, feliz mañana. Prácticamente estamos a mitad de mes de julio, ya para le bolas.
0: Oiga, sí.
1: No, David José, esto
0: dentro
1: ya...
0: de poco las campanas de la iglesia están sonando, ¿no?
1: Y eso, póngale
0: ay,
1: la
0: Dios
1: firma.
0: Dios mío, señor.
1: Mire, usted medio llega ya después de mitad de julio. Papito, ya empiece ustedes a buscar el ahorro para la ropa de los niños.
0: Pensé que el estrene ya, ¿no?
1: Claro, ya toca ir cuadrando que los zapatos, porque esto...
0: La gastadera, porque ay, esa es la gastadera. Mío,
1: esto va demasiado rápido.
0: O sea, eso es lo que nos tienen acostumbrado el comercio, pero bueno, igual el comercio se mueve.
1: Ahora ya no es Olímpica sola.
0: ¿Ya, no?
1: Ya el comercio es el que empieza a surtir desde...
0: Ah, sí, claro.
1: Claro.
0: Vea, antes era, bueno, por lo general siempre en septiembre, octubre, ¿cierto?
1: Sí. Sí, sí,
0: se empezaba
1: sí.
0: a ver todo el tema de decoración y el tema de Navidad, pero ahorita no. Desde septiembre se siente
1: ya, que... Ya, eso arranca todo, así que no estamos nosotros
0: empujamos
1: solos.
0: Empujamos al concierto.
1: Sí, nosotros empujamos al comercio ahí para que se active. Muy buenos días para todos, edición especial de 11 calendario. Y ya estamos aquí en la máquina de alegría más poderosa de Colombia, donde David José, Javier Ávila, dirección y programación de la señorita Dalia Marlene Bernal.
0: Así que prepárense, señoras y señores, porque para el día de hoy, pues hombre, tenemos muchos regalos. Nos encanta compartir buena música, buen entretenimiento, buenos chismecitos, todo lo que ha pasado durante la semana. Así que ya en instantes estaremos en vivo, por supuesto, a través de nuestras plataformas digitales para que ustedes también, como dice don Javier, se peguen a la mermelada, ¿no?
1: Sí, péguense claro.
0: Aquí. Pues a la mermelada.
1: Al ¿no? TikTok, por ejemplo, péguese al TikTok donde mi José, mire.
0: TikTokero,
1: salude a la cámara, mire.
0: ¡Oli!
1: Eso.
0: Hijo de rojo.
1: Hoy está
0: de mostaza hoy.
1: Rojo pasión. Ahí está, David. Bueno,
0: no tanto pasión, pero sí rojo.
1: No, pero como Haaland.
0: Oiga, sí.
1: Ahí se ve muy, muy pispo ahí.
0: Muy con Haaland.
1: Sí, muy Haaland.
0: Muy Haaland. Ahora Colombia es...
1: Hermano, ahora todos tenemos familiares en Noruega.
0: Cierto.
1: Ay, por ahí una señora me escribió que cómo vendía el metro cuadrado un lote por allá en Noruega.
0: ¿Ah, sí?
1: Para criar chivos por allá y gallinas que se quería ir para allá.
0: Ay,
1: que eso
0: qué
1: se...
0: chévere. Yo
1: ya,
0: también.
1: Todos somos de Noruega ahora, ya.
0: Oiga,
1: todos.
0: Sí, Colombia es Noruega. Sí. Eso, muy bien. Colombia es Noruega.
1: Porque no nos dejamos ni en media, hijo de madre.
0: Oiga, los colombianos que se respete,
1: no se
0: pega ahí un trasteo.
1: Sí.
0: ¿A dónde va? Ahí voy montado.
1: Nos descalcificaron, pero nosotros todavía seguimos en el mundial a nuestro estilo, hijo de madre. No nos dejamos.
0: Así que, señoras y señores, bienvenidos al show de las 20 latinas. Hoy sábado. Atención, porque hoy, Javi, vamos a entregar dos cupos,
1: ¿sí?,
0: para la final del conductor feliz.
1: Uy, qué buen concurso, qué gran favor. Es que Olímpica le hace, le ayuda, le respalda y le apoya a todo el mundo. Mire, los conductores, a veces ellos no tienen la forma. Tal vez sean propietarios, pero a veces no tienen la forma de cambiar sus llantas y eso es un problema de tránsito.
0: ¿Usted sabe cuánto puede costar? Más de dos, casi que 3 millones de pesos.
1: Ay, Dios.
0: Un juego de llantas buenas, ¿cierto?
1: Sí, señor.
0: Y eso también depende del vehículo, Javi. O sea, la
1: y
0: gente
1: depende del ring.
0: Depende del ring, depende del vehículo y la gente, o los conductores que me están escuchando, saben del tema y dicen, oye, sí, tienes razón. Una llantica, por lo general, barata que esté, no se baja de 300, 450 mil pesos.
1: Unidad.
0: Y eso, una. Ojo, una. Y depende también de la marca, ¿no? Y depende pues, como de la calidad.
1: Con el riesgo que no sea tan buena.
0: Exacto.
1: Que usted de pronto tiene que trabajar en lugares que hay más trocha, que no está tan pavimentada, etcétera. Por eso Olímpica Estéreo piensa en los conductores justo en este mes, que es el mes de la Virgen, pues de Chiquinquirá, que ya supimos lo que pasa a este puente festivo. Pero además de eso, de la patrona de los conductores, también estaremos hablando de
0: que
1: cosas.
0: Que la Virgencita del Carmen, el próximo 16.
1: Exactamente. Y hay
0: dos vírgenes, hoy dos vírgenes están de celebración.
1: Somos
0: este mes.
1: Es que Colombia es un país consagrado a la Virgen.
0: Ah, pensé que iba a decir un país de vírgenes. Pues.
1: Pues,
0: avancemos en otro tema más bien. Pero
1: vea, si en las Islas Canarias no hay canarios,
0: ¿por
1: qué en las Islas Vírgenes
0: no hay vírgenes?
1: Ahí está.
0: Oiga, buena pregunta. Oiga, ahí está. Está muy filósofo hoy, don Javier.
1: Culturízate con Javi.
0: Déjeme decirle, está muy filósofo hoy.
1: Claro.
0: Faltaba la filosofía de don Javier en las 20 latinas.
1: Claro, ya me van a hacer un cuadro presidencial aquí, me van a poner.
0: De 70 millones.
1: De 70 millones de pesos me van a poner aquí en los pasillos para que.
0: Oiga, usted en serio, ¿a quién le mandaría hacer un cuadro,
1: Javi? Es que ese es el tema para hoy.
0: ¡Ah, ya usted lo tiene! ¡Ay, qué lindo!
1: Yo ya había hecho el desayuno.
0: ¡Qué lindo, Javier!
1: Sí, porque
0: ya había calentado.
1: Vamos a confesar, aquí siempre David José y yo llegamos, nos saludamos.
0: Con la cabeza.
1: Compañerito, ¿qué más? ¿Cómo andamos? Yo, David José. Y luego nos miramos las caras y
0: como, ¿qué vamos a cocinar hoy?
1: Eso le pasa a todas las amas de casa.
0: Claro.
1: ¿Qué hacemos hoy? Y empezamos a echar cabeza. Bueno, Dios mío.
0: ¿Qué fue tema? ¿Qué fue tendencia esta semana?
1: Entonces, como esto hace dos días, tres días, se habló de un cuadro chiquito.
0: Y no un cuadro, son dos.
1: Exacto, pero hay un cuadro chiquito y un cuadro grande. Entonces, yo no sé, yo quiero preguntarle a los oyentes de Olímpica Estéreo, ¿usted a quién le pone un cuadro chiquito y a quién le haría un cuadro grandote?
0: Un cuadro chiquito y un cuadro grandote.
1: Para ponerlo
0: bueno,
1: ahí en
0: su contexto, por favor. Para la gente que está llegando a esta hora a la sintonía.
1: Ah, bueno.
0: Sí, que nos están viendo en TikTok y en YouTube. Dicen, pero bueno, estos locos, ¿de qué están hablando? ¿A qué cuadro se refieren? Resulta y pasa y acontece que siempre cuando se acaba el periodo, si ese es el cuadro que estamos hablando, ¿cierto?
1: Sí, ese es el
0: cuadro,
1: cuadro
0: presidencial,
1: sí,
0: ¿cierto?
1: Sí, señor. Sí,
0: bueno,
1: señor.
0: Entonces resulta y pasa que cada vez que finaliza un mandato, ¿cierto?
1: Mandato, sí.
0: Cada presidente tiene pues derecho, en cierta forma, a tener un recordatorio en la Casa de Nariño.
1: Sí, señor.
0: Para saber qué presidente ha pasado por la Casa de Nariño.
1: Toda la historia presidencial de todos los presidentes tienen un cuadro en Casa de Nariño.
0: Es más, y no solamente lo hace aquí Colombia, todos los países en las casas presidenciales, ¿cierto? Tratan de hacer como un mini museo de todos los personajes que han pasado en la historia y que han gobernado ese país.
1: Exacto.
0: Por eso, aquí en Colombia se le va a hacer, van a hacer dos cuadros.
1: El respectivo cuadro.
0: Claro, al señor Petro.
1: Sí, claro.
0: Y a la señora Márquez.
1: Y a la vice.
0: Y a la vice.
1: Entonces, pues se volvió tendencia a eso, pues todo el mundo hablando que cuánto costó, que porque uno más chiquito, exacto, que porque uno más grande.
0: Que porque este le echaron más pintura y al otro no, porque le colocaron
1: que quedó este más bembón, que este no quedó tan bembón, etcétera. Y hay anécdotas sobre eso. Por ejemplo, un cuadro de Iván Duque tocó corregirlo para que se ría. Porque él quedó el señor
0: quedó como
1: Iván Duque,
0: muy cachetoncito.
1: Quedó muy cachetón y quedó haciendo así.
0: Así como que, ¿y ahora qué hacemos?
1: Entonces, en ese momento cuando lo colgaron, se volvió el meme de la temporada, todo el mundo con eso. Y entonces mandaron a hacer otro cuadro donde ya el hombre.
0: Otros 70 millones. Ve, y sus cuadros sí son caros, ¿no? Yo pensé que eran como más baraticos. Uno aquí por la séptima hay un montón de artistas, porque son artistas, no son artistas.
1: Por supuesto,
0: y a usted lo pintan en una hojita por 20 mil pesos, Javier.
1: Claro.
0: 20 mil, 25 mil, 30 mil pesos, pero, y queda lindo.
1: Seguramente ese pintor es que cada 4 años hace un cuadro, entonces toca que le rinda todo ese poco de plata.
0: Sí. Bueno,
1: vamos a ver qué pasa.
0: Pues a raíz de esta conversación, a raíz de este tema, hoy le vamos a preguntar a los oyentes de Olímpica, ¿a quién le haría un cuadro?
1: ¿Usted a quién le haría un cuadro grande y a quién le haría un cuadro chiquito?
0: ¿A quién un
1: grande? Porque también Bolívar hicieron meme.
0: ¿Se pegaron ahora de eso?
1: Se pegaron de que el cuadro de la vice, ¿por qué tan chiquito?
0: ¿Y el de Don Prezi, por qué tan grande?
1: ¿Por qué tan grande? Entonces, ¿se pegaron de eso? Nosotros también nos pegamos a esa tendencia.
0: Bueno, cuadro chiquito, cuadro grande, ¿para quién? Cuéntenos en nota de voz al 320-650-1059. Ustedes que nos están viendo también a través de nuestras plataformas digitales en TikTok y en nuestro canal de YouTube, pues bienvenidos. También pueden opinar en nuestro chat de la transmisión. Y en instantes estaremos entregando combos para cine que trae crispeta gaseosa y los boletos para que usted escoja la película que usted quiera. También estaremos entregando mercadazos Olímpica. Estaremos entregando también combos. Los últimos combos que nos quedan del Mundial Olímpica, de la Selección Olímpica, los estaremos entregando. Esto y mucho más en las 20 latinas.
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1: Y nosotros. nosotros vamos a rajar también, pero de los compañeros de Olímpica, ¿a quién le vamos a hacer un cuadro? Y un cuadro grande y un cuadro chiquito, ¿y a quién?
0: Un cuadro grande, un cuadro... Bueno, ¿a usted le tocó el chiquito?
1: A mí me... ¿Cómo así que a mí me toca el chiquito? Toca el chiquito.
0: No. ¿Por qué será? ¿Por qué será?
1: Yo mido lo que...
0: Cariñosito, usted sí. Le toca cariñosito chiquitico.
1: Yo todo soy
0: chiquitico.
1: Comprimido, pero picoso. Yo le haría
0: muy picoso, ojo, ojo, muy picoso, muchacho.
1: Yo le haría un cuadro, ¿sabe a quién?
0: ¿A quién?
1: Al Palomo.
0: Ah, güey, oiga, ¿sabe? Sí, se merece un cuadro por
1: es una
0: por el tiempo que lleva.
1: Está, o sea, en el inventario, tiene código, oiga,
0: sembrar,
1: de barras.
0: Sembraron la torre allá arriba en el cerro.
1: Ya.
0: Y ahí nació el Palomo.
1: El Palomo.
0: Claro que sí.
1: Entonces yo le haría un cuadro al Palomo.
0: El Palomo, muy bien. Muy bien, muy bien. Así que cuéntenos en nota de voz 320-650-1059. Bueno, un pequeño recordatorio, casilla número 20, 19 y 18 para seguir avanzando en más posiciones, ¿vale? En la casilla número 20, hoy comenzamos, y por supuesto empieza como a despedirse esta canción, buena canción que presentó Jorgito Celedón, Me Voy de Ti. En la casilla número 20 empieza a despedirse de nuestro conteo.
1: Con la número 19, un gran artista va a estar con nosotros en el Festival de Verano el primer sábado del mes de agosto, no se lo pueden perder, estaremos hablando de eso en minutos. Se llama John Onofre y la canción A Lo Que Sea. Buena canción.
0: Me encanta esa canción.
1: Buena.
0: Esa es una fusión entre música llanera y popular y ranchero. Eso es espectacular.
1: Bueno,
0: muy bien. Y en la casilla número 18, pues está Elder Dayan, que se prepara. Está haciendo ya los talleres de cómo hablar ante las cámaras.
1: Sí, por supuesto.
0: Cómo ser un jurado de un reality.
1: Por supuesto.
0: Cómo llevarle la contraria. Va en el módulo 5 de cómo llevarle la contraria a la tía Amparo.
1: Claro, va en el módulo 5 y le toca
0: hacer, y le toca la, hacer la tarea porque
1: entonces, por supuesto,
0: no, claro. Me imagino esos dos agarrados en la televisión allá, esos dos.
1: No, y recordemos que Elder también tiene su geniecito, entonces.
0: Uy,
1: va a estar bueno.
0: Elder Dayan. Bueno, eso va a estar bueno, ese reality. Así que Don Elder está en la posición número 18 con Cómo Adorarte Menos. Y ahí vamos. Avanzamos entonces en más posiciones. En la casilla número 17, 16 y la 15. En la 17 de las 20 latinas.
1: Hablando de actores, aquí está el señor Jesse Uribe, ¿sí? Con Anderson Raura, con No Es Mi Culpa, en la número 17.
0: En la 16, A La Medianoche, Palo de Arco, es una latina de la historia, latina, ¿no?
1: A La Medianoche es una latina de la historia, claro.
0: Bueno, vamos a desempolvar esa buena canción. Y cerramos esta tripleta con la posición número 15, con Fonseca.
1: Antes que el tiempo se vaya.
0: Tres posiciones, tres casillas en las 20 latinas.

0: los tantos artistas, Javi, que está liderando la campaña Todos por Venezuela.
1: Sí, señor.
0: Una campaña definitivamente que, pues hombre, está dando frutos porque muchas familias que fueron afectadas están recibiendo esta ayuda de parte de Colombia, ¿no? De parte de los medios, de parte de la gente humilde. Porque es que aquí vale la pena hablar, Javi, y no hay necesidad de pronto, si usted tiene en su casa, ojo, no estamos hablando de millones, una poca contribución puede ayudar a generar mucho, mucha felicidad. Y sobre todo en esta oportunidad y en este tiempo que Venezuela lo está necesitando después de esos dos terremotos. Y pues según tengo entendido, la gente ha sufrido más. Es decir, fueron estos dos terremotos que acabaron con parte de unos estados y unas ciudades en Venezuela. Pero también después de esto se presentaron unas réplicas que siguieron azotando otras partes de otras ciudades de Venezuela, ¿no?
2: Sí, sí, es verdad. Fueron dos tragedias, dos terremotos, dos sismos que no permitieron una salvación rápida de miles y miles de víctimas. Por lo tanto, pues hay una campaña que es por Venezuela, ¿sí?
0: Uh-huh.
2: Eso es hoy, los están esperando a ustedes, los están esperando en el Parque Principal de Mosquera. Allá puede llevar alimentos no perecederos. ¿Qué significa no perecederos? Que no venzan. Para que lo tengan en cuenta, no sé, pongo un ejemplo, un atún, ¿sí? Cosas enlatadas, frijoles enlatados, no sé, hay muchas cosas que son enlatados y que se conservan por más tiempo para que no se dañen. Alimentos no perecederos, alimentos para mascoticas, que también hace muchísima falta ese alimento para mascotas, colchones, frazadas, sábanas, carpas, linternas. Las linternas hoy allá es súper importante porque allá no hay servicio de internet, no hay servicio de luz, no hay servicio de agua, no hay servicio de gas. Las linternas sirven mucho, las carpas sirven mucho. ¿Las puede llevar a dónde? Parque Principal de Mosquera. Juguetes, para que psicológicamente los niños se recuperen un poco. Juguetes o pañales. No hay forma de comprar pañales allá en ese sector.
0: Ojo, y pañales para niños y adultos también, ¿no?
2: Exacto, sí, buen punto. Para niños y adultos. Kits de aseo, todo lo que ustedes puedan donar. Crema dental, cepillo, jabones, champú. Lo que ustedes quieran donar como kit de aseo, los esperamos en el Parque Principal de Mosquera. Parque Principal de Mosquera. Esto es hasta las 8 de la noche. Alcohol, gasas, todo eso lo puede llevar. ¿Qué no están recibiendo? Agua y ropa nueva.
0: Ok.
2: Sí, agua y ropa nueva no se está recibiendo.
0: No se está recibiendo ropa.
2: No se está recibiendo ningún tipo de ropa, para que okay, lo tengan en cuenta.
0: Bueno, entonces, los alimentos no perecederos, por si de pronto usted quiere contribuir también, ¿cierto? Arroz. Puede llevar una paca de arroz.
2: Claro.
0: De acuerdo a su corazón, de acuerdo a su forma de donar, ¿cierto? Arroz, avena. Legumbres como lentejas.
2: ¿Cierto? Uy, sí, buena idea.
0: Frijoles, atún, lo estaba mencionando Javi, pastas.
2: Pastas también.
0: Conservas naturales como sal, azúcar, miel. Esto también se puede recibir. Y por supuesto, también puede hacer sus donaciones en efectivo a través de la Cruz Roja, ¿no?
2: Sí, claro, hay una entidad que es la Cruz Roja Colombiana, que ellos facultan una cuenta oficial, le entregan a usted una certificación de la donación para que caiga en buenas manos ese dinero.
0: Así que vamos a donar, vamos a apoyar a Todos por Venezuela. Ya lo saben, esa campaña, por supuesto, será en el punto hasta hoy, ¿cierto, Javi?
2: Sí, hoy es el último día hasta las 8 de la noche. Hoy es hasta las 8 de la noche en el Parque Principal de Mosquera. Parque Principal de Mosquera.
0: Así que es la invitación para que usted haga parte de esta campaña de Yo Sé Quién Tiene Lo Que Usted Necesita. Todos por Venezuela. 10 de la mañana con 47. Avanzamos en nuestro conteo de las 20 latinas. Regresamos y vamos a saludar a toda la gente que a esta hora, los oyentes que se están sintonizando con nosotros, por supuesto, en las 20 latinas, en diferentes partes de Bogotá, en las diferentes localidades, en los barrios, la gente que está en el trabajo, en el trancón. Oiga, me imagino que en los trancones, obviamente por el puente festivo, la gente intentando salir rápido de Bogotá, ¿cierto? Para aprovechar estos días,
2: sí,
0: de un buen solecito, un buen climita y pasarla bien, ¿no?
2: Eso es verdad, Perilla. La gente está saliendo desde ya. Un abrazo para todos. Está Lady, veo a María Aliria, María Liria, muchas gracias. Sandrita, muchas gracias. Lupi Loren, gracias también. Muy amables a todos los que nos están escribiendo. ANHP. Sí, ahí dice ANHP. No sé. Sí, gran hijo de madre, debe ser, no sé. Jorge Alarcón. Lady Fernández, Maite también, muchas gracias chicos que siempre están ahí pendientes de ver las transmisiones en vivo de las 20 latinas.
1: Bueno, tema de conversación para la gente que está llegando a esta hora a la sintonía de las 20 latinas, a la sintonía de las 20 latinas. Hoy les estamos preguntando, hombre, ¿a quién le haría un cuadro? Uno grande y uno chiquito. Esto a raíz de los cuadros que van a dejar, por supuesto, cuando entreguen su temporada de mandato el presidente actual y la vicepresidenta actual de Colombia. ¿Ustedes a quién le harían un cuadro? Uno grande y uno chiquito. Cuéntenos en nota de voz al 320-650-1059, pero también lo pueden comentar aquí en nuestra transmisión, por supuesto, en nuestras redes sociales. En TikTok también pueden compartir esta transmisión y pilas porque en instantes. A los oyentes que ya están sintonizados también y que nos están viendo a través de nuestro canal de YouTube, porque también estamos en YouTube, por supuesto, para que usted se tome por favor la selfie, ¿cierto? Viéndonos en nuestro canal de YouTube. Tómese la foto, la selfie, la envía a través del WhatsApp 320-650-1059 para que pueda participar por estos combos para cine. Hoy voy a entregar un combo completo, Javi.
2: Muy bien.
1: Para cuatro personas.
2: ¿Cuatro personas?
1: Cuatro
2: personas. Toda una familia. Buenísimo, total, buenísimo. Total.
1: Los vamos a llevar a los cuatro, ¿cierto? Con crispeta y gaseosa.
2: Bien.
1: Con crispeta y gaseosa.
2: Toda la cafetería de una vez con crispeta gaseosa. Cuatro personas. Participen con nosotros. Nota de voz al 326-50-1059. ¿A quién le haría usted un cuadro grande y a quién le haría usted un cuadro chiquito?
1: Por ejemplo, Javier, ¿usted a quién le haría un cuadro grande y un cuadro chiquito?
2: Yo le haría un cuadro grande. De pronto a mi familia, a que salgan las tres ahí, un cuadro grandote, ¿sí?
1: ¿Y el chiquito?
2: Yo no le daría el chiquito a quien, no, déjeme pensar a quién le voy a pintar el chiquito.
1: ¿La suegra no le gustaría ser el chiquito?
2: No, la suegra es bien, a la señora conmigo. ¿La suegra conmigo, bien con usted? La suegra, sí. De pronto, no sé, de pronto un jugador de la Selección Colombia.
1: ¿Sí?
2: Sí, de pronto, un jugador de cuyo nombre no me quiero acordar.
1: ¿A un jugador de Colombia?
2: Claro, la Selección Colombia. Que
1: ¿actual?
2: Sí, de que no hizo la tarea.
1: Javier, cualquiera puede errar un gol.
2: No, perdóneme, pero discúlpeme.
1: Pero Javier, por favor.
2: Perdóneme, pero discúlpeme.
1: O sea, a ver.
2: Cuando usted...
1: Eso no es novedad en un mundial y en una copa ni en una competencia de fútbol. Si han errado tanto ciclistas, jugadores olímpicos, ¿por qué no ahora la Selección Colombia?
2: No, mire, para mí un mundial de fútbol es como un mundial de pilotos de avión. Ajá. Usted no le puede decir a un piloto de avión, ay, pero cualquiera se puede equivocar. No, porque es un profesional. Ya es una persona que tiene, está en un mundial de fútbol. Pero no voy a extenderme con eso. Pero a esa persona yo le haría el cuadro chiquito. Que me digan en TikTok a quién le haría un cuadro grande, a quién le haría un cuadro chiquito. Y aquí los vamos a leer de una vez.
1: Bueno, escuchemos notas de voz a ver qué están contando por acá los oyentes, ¿cierto? Que nos están contando a esta hora a quién le harían un cuadro grande y uno chiquito. A ver, hola, ¿quién escucha Olímpica? Buenas. ¿Sí? Oli, espere, dale. Retómela otra vez, don Pavito.
3: ¿Grande?
1: Otra vez, dele.
3: Olímpica Estéreo. ¿Eso? Yo le haría un cuadro muy, muy, muy grande al equipo de Olímpica Estéreo. Y uno muy, muy, muy, muy, muy chiquitico a nuestro actual presidente. Gracias. Bueno, Olímpica Estéreo se metió.
1: Eso haría nuestro oyente. Bueno. Muchas gracias, ¿no?
2: Sí, sí. Traten de no comentar de política como para que no nos metamos por ahí porque todo el mundo empieza a meter por ahí, entonces ya no hay gracia. No, a otro que no sea político.
1: Más oyentes, hola, ¿quién escuchó Olímpica? Buenas.
4: Hola, Javiercito Perilla, buenos días. Yo le haría el cuadro grande a mi mamá y el cuadro pequeño a mis cuatro nietos. ¿Qué estoy haciendo? Escuchando Olímpica Estéreo. Olímpica Estéreo. ¡Se metió!
1: ¡Eso! ¡Muy bien! Más oyentes en el 320-650-1059, señor.
2: Mire, esta me gusta. En el TikTok, le haría un cuadro grande a Jason Jiménez enalteciendo su sencillez.
1: ¿Sí? Ay, esa me gusta.
2: Sencillez y crecimiento artístico. Que a propósito, si no estoy mal, se están cumpliendo. Voy a averiguarme bien la fecha. Creo que hace 6 meses. O sea, ayer hace 6 meses fue el accidente, ¿cierto? Sí, sí.
1: Fue un 10.
2: Sí. Ayer entonces se estaría marcando 6 meses de ese accidente. Siga mandando la nota.
1: ¿Cómo ha pasado el tiempo, no?
2: Dios mío, ya medio año
1: de 6 meses ahí. Dios. ¿A quién le harían un cuadro chiquito, un cuadro grande? Por supuesto, nuestro tema de conversación en los 20 latinas. Uno más, a ver, hola.
5: Hola, David. Hola. Javier, buenos días. Más? Mi nombre es Jaime Romero. Los ¿sí? estoy escuchando desde Suba, Lisboa, a todo volumen.
2: ¡Ey, qué bien!
5: ¿A quién me haría un cuadro chiquito, chiquito? No, medianito. Por ahí a mi hijo y a mi esposo. No. A ellos dos le haría un cuadro medianito.
2: Medianito, sí.
5: Y para mí, presupuesto un cuadro grande en donde aparezca Trébol y Tormenta, mis dos hijos perrunos y yo. Gracias, un abracito.
2: Qué bonita. Yo me la imagino
1: es cargando. Es que la patrona ya en claro. cargando los perros.
2: Los perros aquí, hijo de madre, al lado aquí del pecho, hijo de madre, así.
1: Eso, muy bien.
2: Enfornida la doña.
1: Bueno, muy bien. Eso. 10 de la mañana con 54. Avanzamos en nuestro conteo de las 20 latinas. Al regreso estaremos hablando de todo lo que ha pasado esta semana con tus artistas favoritos y, por supuesto, los primeros ganadores de combos especiales. Estaré entregando combo que trae el balón de la selección olímpica, invitaciones para Mundo Aventura. También estaremos entregando mercadazos olímpica, pagos de arriendo, el combazo para cine, para la gente que ya está sintonizada con nosotros en nuestro canal de YouTube, se están tomando la foto, la selfie y que están participando con nosotros. Así que tómese la foto, la selfie, envíela a través del WhatsApp 320-650-1059 para que puedan participar el día de hoy. Por ahora, avanzamos en más posiciones, en más casillas. Llega la casilla número 13 y 12. En la casilla 13.
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1: ¡Se metió!
2: Nos vamos con el galán del vallenato. La canción se llama Señorita, la número 12.
1: Está la pastillita. Aquí está Karen Lizarazo. Y por supuesto, el rey de los pueblos, Farucho, Farid Ortiz.
2: Y en la 11, oiga, una latina, la historia muy buena del gran Juan Piña. ¿Cómo quieres que te olvides? Si más me pides, yo más te doy.
1: Uy.
2: Sí, esa es la letra joven.
1: 10:55, estás olímpica a las 20.

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4: 11 de la mañana, 5. 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

0: 11 de la mañana, 12 minutos, retornando a las 20 latinas. Hoy tenemos que rendir tributo y homenaje a un grande de la música tropical. La música tropical está de luto al conocerse la noticia del triste deceso y fallecimiento del maestro Perucho Navarro, la voz inmortal de Lavillo.
1: De los melódicos, señor. En el año 2023 fue la última vez que contrataron en la Feria de las Flores de Medellín. Como despidiéndose, porque eso fue la última vez que vino por acá. Estuvo en Barranquilla, Cali, y la última vez que se presentó Los Melódicos con el señor Perucho fue en la Feria de las Flores de Medellín. Y así como usted lo dice, el pasado 8 de julio, a los

0: sido como el showman de Venezuela, ¿no? El showman de Venezuela. Perucho Navarro dejó una huella imborrable en la música latina y sobre todo en la música bailable. Gracias a su carisma, porque definitivamente estamos aquí viendo extra micrófono, Javi, los videos de las presentaciones en su momento de los melódicos, donde interpretaba las canciones el maestro Perucho Navarro, y definitivamente era un show, ¿ah? Un show en tarima el hombre.
1: Había algo que él hacía en todas las canciones que lo vamos a recordar siempre. Es el único que puso su sello.
0: ¡No, no, no, no, no, no, no! Que tiempo más adelante lo conocimos o escuchábamos ese no, no, no, no, en la voz de Rodolfo Icardi, ¿no? Porque Rodolfo Icardi también lo mencionaba, ¿no? O por lo menos decía esa palabra.
1: Sí, él en las grabaciones colocaba ese sello. El hombre cuando era joven era flaco, para que se lo imaginen.
0: Bastante, bien delgadito.
1: Bastante.
0: Yo, bien delgadito.
1: Larguirucho.
0: Sí, y ese bozarrón que tenía, ¿no? Sí. Por supuesto, el maestro Perucho Navarro falleció en Galicia, España, donde pues vivía desde hace varios años junto a su familia. De acuerdo con la información conocida, el artista enfrentaba precisamente esas complicaciones de salud. Pero ¿qué tal si lo recordamos con esta canción que pues dejó inmortal al lado de los melódicos? La canción que nos pone sentimentales cada vez que escuchamos esta canción. Escuche.

0: tiempo con Lavillos, ¿no? Él también fue vocalista del tema. Y cada vez él metía el no, no, no, epa, sabroso, pero el no, no, no fue el que se le quedó en todas partes.
1: Escuchemos la canción completica en homenaje al maestro Perucho Navarro, Paz en su tumba. Le rendimos homenaje desde Colombia en las 20 latinas y olímpicas.

0: la mañana con 18, la alcaldía de Mosquera, en alianza precisamente con varias fundaciones, y Olímpica Estéreo se hace presente en esta gran oportunidad, Javi, en esta gran campaña por Venezuela. Mosquera lidera jornada 24 horas de solidaridad por Venezuela. 24 horas por Venezuela, donde estamos invitando precisamente a los oyentes de Bogotá, a los oyentes de Olímpica, para ponernos la mano en el corazón y apoyar esta campaña de solidaridad.
1: Exactamente, con la alcaldía de Mosquera, en alianza con varias fundaciones, los están esperando hoy. Es hoy hasta las 8 de la noche. Están desde ayer 24 horas al día despiertos esperando las ayudas. Recordemos que es en el parque principal de Mosquera. Les estamos hablando a toda la gente de ese sector, a todos los amigos que viven por ahí, la gente de Bogotá que de pronto va de camino a Mosquera, de paso puede llevar donaciones, alimentos no perecederos, alimento para mascotas, colchones, frazadas, sábanas, carpas, linternas, juguetes o pañales, kits de aseo, alcohol, gasas. Todo eso lo están esperando hoy hasta las 8 de la noche en el parque principal de Mosquera. Vamos a ayudar a Venezuela.
0: Así es.
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0: Con 20, bueno, Javi, tenemos invitados a esta hora.
3: Por supuesto. Llegar
0: nuestros invitados a las 20 latinas, y tiene que ver precisamente con la cultura mexicana, ¿no?
1: Sí, señor, grandes amigos nuestros, nos han acompañado en muchísimas actividades, siempre alegran a todos nuestros oyentes cuando van. Aquí los traemos a la cabina de Olímpica Estéreo, la banda MV. Los bendecidos y afortunados.
3: Amén, así, señor.
4: Estamos muy contentos.
1: ¿Antes cómo se llamaba, muchachos?
5: No, la MB siempre ha sido la muy bendecida. ¿Siempre? Siempre ha sido la muy bendecida, porque para nosotros poder llegar y dar alegría, llevar esta música a todos los escenarios, y aparte de eso, pues que somos casi 35 personas que vivimos de esa empresa, entonces es bendecida. Ay, usted mismo lo dijo.
1: Muy bendecido.
0: Oiga, la banda sinaloense, es que para la cultura musical y la cultura mexicana, pues dentro del regional mexicano se desprenden muchos sonidos y muchos ritmos, ¿no? Entre esos, cada, si no estoy mal, y que me corrijan los muchachos de la banda sinaloense, la MB, tienen un sonido diferente cada ciudad y cada departamento, por decirlo de cierta forma, ¿no?
3: Sí, cada género tiene su...
5: Cada género tiene su sonido...
3: Su música que lo identifica.
5: Su sonido característico. Un ejemplo, vamos a hacerlo así rápido, una Mazatlán, Sinaloa, Guamuchi, Sinaloa, y toda la parte es banda sinaloense, música de tambora.
0: Ok.
5: Pero si nos vamos a Durango, el estado de Durango, es música duranguense, Capas de la Sierra, pero te vas a repetir.
0: Ahí cambia. Lo que pasa es que en el popular uno siempre dice, oiga, sí, banda mexicana, regional mexicano, y suena, pero hay algunas canciones que suenan diferentes.
3: No, tiene su color.
5: El duranguense, en la banda, porque la banda entra por España, por las costas de allá, es solo vientos, trombones, trompetas, tubas, charchetas y obviamente la tambora. Si nos vamos a Durango, es bajo eléctrico, teclados, trompetas, entonces tiene otra, pero te vas a repetir, es un poquito más corrida la música. Si nos vamos a Monterrey,
3: esa es la música norteña.
5: Norteña, de ahí donde viene los Lupe y Polo, de ahí donde vienen
0: los todos corridos, los prohibidos y todo eso. Monterrey. Okay.
5: Si nos vamos al estado de Jalisco, es donde viene
3: el mariachi.
5: De Jalisco es el mariachi de Tecalitlán, los sones.
3: En toda la nación, obviamente, se escucha todo, o sea, los de Monterrey escuchan mariachi, claro, banda, tal, pero son característicos muy parecidos como tenemos acá en Colombia, Valledupar, vallenato, ¿no? El interior está la música carranguera, cada departamento tiene sus colores, ¿no?
5: Mira que en Colombia pues está el vallenato,
3: la llanera.
5: De hecho, si tú escuchas el popular de Medellín, es diferente al que se hace aquí en Bogotá.
0: Sí, total.
5: Totalmente diferente. O sea, puede tener la misma instrumentación, pero tiene un toque diferente el de Medellín. O un ejemplo, el que hace el maestro Luis Alberto Posado, Charrito Negro, que suena esa vaina del
0: Quindío. También suena diferente.
5: Tiene un picante.
0: El ritmo popular que hace Jonales Castaño, que es un poquito más de cuerda.
3: Cada región tiene su color y su estilo.
1: Bueno, ¿y ustedes de qué región son entonces?
5: Uy, juepucha, nosotros tenemos...
0: Buena pregunta.
1: Porque todo lo que ustedes han...
0: Es que
1: todo lo que ustedes han hablado, yo se los he escuchado a ustedes en los repertorios. De todos lados, hermano. Eso es una sabrosura a la MB. Por eso le decía, bueno, ¿y quién bautizó la MB? La muy bendecida. ¿Cómo fue?
3: No, eso nació, eso es una firma muy familiar.
1: ¿Qué va a ser?
3: Es muy familiar. ¿Por qué? Porque mi señor padre, el señor Néstor César, que gozamos todavía de tenerlo en vida, acabo de cumplir 83 años, fue fundador de la música regional mexicana en el color del mariachi. Fue fundador en la ciudad de Cali, fue fundador en la ciudad de Venezuela, de Cúcuta, Venezuela, uh-huh, y acá en Bogotá. Entonces, pues nacimos siempre con ese color de escuchar música regional mexicana.
0: Claro, y me imagino que aprenderse la tarea, porque una cosa es cantarlo, otra cosa interpretarlo y otra cosa es vivirlo, porque es que si usted quiere, es más, vamos a invitar a los oyentes, Javi, para que visiten la página oficial de la banda sinaloense, la MB, para que se den cuenta la agrupación tan grande y cómo viven y cómo transmite el regional mexicano. Porque una cosa, les repito, una cosa es cantarlo y otra cosa es sentirlo y hacerle sentir a la gente que está viendo el show de la MB.
5: Sí, señor. Yo pienso que nosotros hacemos lo que decía aquí nuestro colega y amigo. Nosotros hacemos un viaje por todas las regiones de México. Uh-huh. Entonces, porque si nos enfrascamos solo en la música sinaloense, la música de banda, pues sería un show muy...
1: muy cuadriculado.
5: Muy cuadriculado. Entonces, Néstor...
1: Y para el colombiano no distingue eso. Por eso es que ustedes son tan exitosos.
0: Y por eso se lo pregunté.
1: Siente toda esa energía, le llega de todos lados.
5: Pero nosotros hacemos algo muy importante del fenómeno firme, pero también hacemos de Julión Álvarez, pero también hacemos de Charrito Negro, de
3: Guaromis.
5: Colombiano, pero el sonido de banda. Entonces la gente como que se siente en Colombia con México, entonces dice, que no, me traigan guaro, cerveza, y después arrancas tú, ¿qué onda, perdida? Y después le metes... Pero te vas a arrepentir. Le metemos las cumbiecitas. Entra en mi vida. ¿Qué te abre? Entonces la gente como que anda en un viaje por México y dice, yo no sé ni dónde estoy. Lo bueno es que uno se da cuenta que les gustó, porque hay unos que salen en hombros.
0: Ah, claro. Y a todas estas, ¿qué dice el consulado mexicano en Colombia, o por lo menos aquí en Bogotá? ¿Qué dice la gente mexicana cuando escucha interpretar esos éxitos de la cultura mexicana?
3: A ellos les gusta bastante.
5: De hecho, sí.
3: Y les llega mucho. Y viven muy agradecidos con la banda como tal, ¿no?
5: A los mexicanos y a la Embajada de México, en este momento la embajadora encargada. El año pasado estuvimos invitados, nos dieron un reconocimiento por ser la primer banda en Colombia en ser como transmitir la
1: cultura. Como embajadores.
5: Como los embajadores, como precursores de la música de banda sinaloense en Colombia. Y de manos de la embajadora recibimos una certificación muy bonita. El año pasado fue la primera banda en lograrlo. Y venimos con una sorpresa muy grande en la embajada. Vamos a esperar a ver que se nos dé
1: muy
5: las
1: bien.
5: Cosas. No las puedo mencionar aquí porque, pues, obviamente...
0: Pero lo que se puede mencionar es... Dígame.
3: Lo que pasa es que es una sorpresa, ¿no?
0: Okay.
3: Ya se nos dio, pero es una sorpresa.
5: Es una monja presa.
3: Y, obviamente, Olímpica Cero tendrá la primicia...
1: Muy bien.
3: ...para saber qué clase de sorpresa trae MB con la Embajada de México.
1: Muy bien.
0: Bueno, pues, escuchemos música y ya vamos a hablar.
3: Sí, señor.
0: O mejor, ya vamos a platicar dónde van a estar la MB, ¿no?
3: Ah, sí.
0: Que entramos en onda.
5: Ay, Dios mío, usted siempre que habla así me asusta porque siempre está bien dateado.
0: A ver. Oiga, vamos con música nueva, ¿cierto, muchachos?
3: Sí,
0: ¿qué hay
3: señor.
0: En el repertorio, en el catálogo de los muchachos de la banda sinaloense, bueno, la MB?
5: Tenemos dos temas, ¿no? Uno que está sonando ahí que se llama Ella se cotiza.
0: Sí.
5: Es una canción del maestro Escalera y el maestro nos la envió. Tuvimos ahí unos retoques de letra con mi hermano.
0: Uh-huh.
5: La viste chocolate y se lo hicimos a las mujeres. Que a uno no conquista a las mujeres con florecitas y con...
0: No, ya eso pasó ya.
5: Pues, no, las mujeres son muy inteligentes ahora, ya son... Saben qué quieren, entonces ya...
0: Claro.
5: No son interesadas. ¿Cómo es que tú dices la frase?
3: Interesantes.
5: Son
3: mujeres interesantes.
5: Entonces ella se cotiza, ya sabe cuánto vale verdaderamente que le gane su corazoncito.
0: Ajá.
5: Y otra canción de una gran compositora, primera compositora colombiana de música regional mexicana.
0: ¿Ah, sí?
5: En banda. No era conocida, la maestra pues no era... Nos llegó con las letras, se las trajo a mi hermano. Nos reunimos a mirar el tema y ¿Cuándo? Le voy a hacer una pregunta a ustedes aquí rápido. ¿Cuándo un hombre acepta que la embarró?
6: Cuando ya está perdido.
5: Exactamente, pero ya cuando se
3: acabó. Pero la mayoría de veces no. Pero
5: cuando
3: no
5: termina la relación y le dice el amigo, venga, ya se acabó eso. Usted que la gente que dice, le di esto, le di el estudio, le di el trabajo, yo la puse, yo la. Pero nunca dice, ¿sabe que el culpable fui yo?
1: Ah, eso sí.
5: Entonces, esa canción se llama El culpable soy yo. Oh, está recién lanzadita. Y es una canción que habla de que, hermano, déjenla tranquila, no hablen mal de ella. Ella hizo todo lo correcto. El que la lanzó a los brazos de otra persona fui yo por descuidarla.
0: Bueno, pues escuchamos El culpable soy yo.
1: Vamos a ver.
0: De la banda sinaloense MB aquí en Olímpica. Pero muchachos, que sean ustedes que presenten esta canción. Canción recomendada a esta hora en las 20 latinas.
3: Bueno, para todos nuestros radioescuchas aquí en Olímpica Estéreo, les estamos dando a conocer nuestro más reciente éxito, El culpable soy yo.

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3: ¡Yo te apoyo! 11 de la mañana con 37, este fin de semana, mañana, arrancan nuestras caravanas de la Virgen del Carmen en conmemoración y celebración para todos los conductores de Bogotá. 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
3: Así que a partir de las 9 de la mañana arranca el recorrido, así que prepárense. Eso en cuanto mañana 12 de julio, porque el próximo 16 de julio la fiesta será en grande, Javi, porque también tenemos una actividad súper especial con todos los conductores. 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
4: ¡Ay, sí!
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3: O el cambio de las 2 llantas, por si es motociclista.
4: Claro, ahí vamos a entregarle a los conductores un gran regalo.

0: encanta. Así que las cuatro, puede perder, fiestas, las cuatro fiestas desde ya. Prepárense si usted quiere ser parte de los convocados, porque aquí en las 20 latinas estaremos, por supuesto, invitando a dos oyentes. 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
1: 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Con la palabra conductor, importantísimo que complete todos los datos que les pedimos, incluya el tamaño de la llanta y el modelo del carro, por favor, eso es indispensable.
0: Así que ya lo saben, 11 de la mañana con 40, oiga, nos vamos también a los barrios de Bogotá.

0: los barrios de Bogotá está Olímpica Estéreo presente en las diferentes localidades, entregando alegría, llevando premios, regalos, de todo. Allá está el combo de Olímpica Estéreo, muchachos, buenos días.
1: ¿Qué están haciendo? ¡Chao!

0: ¿qué tal? ¿Cómo vamos? El viejo Javi y el viejo Peri, ¿cómo están? Muy buenos días para todos ustedes. Y bueno, nada, ya nos encontramos exactamente en el norte de Bogotá. Y estoy hablando de que estamos en el barrio Toberín. ¿En qué dirección estamos, mi querida Tati?
1: Estamos ubicados en la calle 166 con carrera 23 CJ.
0: Venga, ¿pero qué estamos haciendo por acá, Balbi?
1: Estamos regalando calendarios, regalando agendas, esferos, alcancías, mejor dicho. Estamos botando la casa por la ventana hoy para todos los oyentes del norte de la ciudad.
0: Bueno, y tienen que estar muy preparados porque precisamente vamos a estar en el barrio San Cristóbal. Es el barrio, no es la localidad, pilas. Estamos en el barrio, o bueno, más adelante estaremos en el barrio Usaquén, en el barrio San Cristóbal, no de la localidad. No, es que acaba de pasar una chica que está muy linda, y obviamente. Y precisamente porque hoy, ¿qué vamos a hacer a eso de las 12 del día, mi querida Balbi?
1: Vamos a estar regalando la lechona olímpica.
0: Para toda la gente del sector del barrio San Cristóbal, en la localidad de Usaquén, ahí vamos a estar regalando lechona. Ya les vamos a dar el punto exacto para que lleguen, se inscriban y obviamente puedan participar por todos y cada uno de los obsequios que tiene Olímpica Ser la emisora del primer lugar. Pero recuerde, uno de los requisitos es seguirnos en las redes sociales.
1: Y también escanear el código QR que nosotros vamos a estar entregando en los calendarios para que pueda participar de todos los premios.
0: Es correcto, de todos los obsequios que Olímpica Ser tiene. Pero venga, ¿cómo es que aparecemos en redes sociales, mi querida Balbi?
1: Aparecemos como @ Olímpica Bogotá en Instagram, y para los que nos quieran seguir en TikTok como Olímpica Se Metió.
0: Venga, y si yo quiero escribir por WhatsApp para hablar con Javi, para hablar con Peri, ¿tengo que hacer?
1: Es súper fácil, a través del 320-650-1059.
0: Así que ya lo saben, señores, pilas, porque Usaquén hoy se lo toma la emisora del primer lugar. Olímpica Estéreo
1: Se Metió.
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0: Decida.
1: Ella
0: y es que esta banda sí que está cotizada, ¿no?
2: Eso dicen por ahí. Eso dicen.
0: Oiga, muchachos, estábamos escuchando hace rato la canción El Culpable Soy Yo. Buena canción.
1: ¿Sí te gustó?
0: Oiga, es como, eso lleva como su cumbia ahí, ¿no?
1: Sí, sí. Cuando arranca la parte de mi hermano que dice.
3: El coro ya empieza ya.
1: Mi rutina y te aburrió. Y mi falta de detalles.
3: Acabar poco a poco. Con su entrega y su ilusión. Lo que pasa es que tratamos de que la gente cogiera esa nostalgia, pero que la pudiera bailar.
0: Eso
3: de eso se trata.
0: Cierto, es una fusión entre cumbia y qué otro género está ahí.
1: Y dos cuartos.
3: Y el dos cuartos de
1: corridito,
3: banda.
1: Corridito de banda. Y ya con el...

0: está.
1: Buena, buena, buena. Muchachos, yo quería también averiguar cuándo se vienen ustedes, pues, cuando uno se convierte de pronto fan o seguidor de ustedes, uno también los ubica con las mejores bandas del mundo. Cuando lanzan como un video, yo me lo imagino ustedes, es que el show, para los que no los han visto, el show de esta banda es 1A. Me los imagino en YouTube, que usted sabe que es una plataforma supremamente importante.
2: Sí, señor.
1: En una versión en vivo, al lado de unos mexicanos, una cosa así espectacular. ¿Cuándo se viene eso?
3: A usted le dan sorpresa, ya le dan una sorpresa. Bien.
0: Sí, estamos.
4: Ya vaya la sorpresa.
0: No, mire, si
4: ya vaya la sorpresa.
0: Si estamos trabajando algo con una banda muy importante de Mazatlán, Sinaloa.
1: Sí.
0: De hecho, ya estamos terminando voces y el video lo que se nos ha dificultado un poquito. Pero entonces decidimos hacerlo en dos sets.
1: Sí.
0: Ellos lo hacen en sus playas de Mazatlán.
1: Sí.
0: Y las de nosotros van a hacer en las playas de Coveñas.
1: ¡Opa! ¡Oiga!
2: Dos
4: a ver, pero
2: dos
4: no,
2: locaciones
4: no nos vamos bastante a quedar atrás tampoco, ¿no? Tampoco.
1: Pues claro.
0: Tolú, ¿qué hicimos de las tomas? En Tolú se hicieron las tomas del video que saldrá. Entonces imagínate, va a estar la banda mexicana en Sinaloa allá, en la playa. Y aquí nos unen aquí las imágenes.
2: Todos son dos locaciones bien internacionales.
1: Qué locura tan grande.
4: No. Pero, bueno, eso
0: lo pidieron.
4: Eso lo vamos a ver, por supuesto, pronto con la banda La MB, la muy bendecida. Pero bueno, muchachos, aquí en Bogotá, estamos hoy de promoción aquí en Olímpica, dando a conocer esta nueva canción, El Culpable Soy Yo. Pero bueno, ¿qué viene para la banda? Vamos a tener presentaciones por acá. ¿Qué viene en la agenda de La MB?
2: Bueno, gracias a Dios, pues la agenda de La MB está bastante bendecida, por decirlo así. Y tenemos algo que se dio, ¿no? Uh-huh. 08:08 a las 8. ¿Qué significa?
4: ¿Sí, qué es eso?
2: Imagínate, 08 a las 8, el 8. 8 de agosto, 8 de la noche.
4: 8 de agosto, 8 de la noche.
2: Sí, señor. Se viene la batalla MX 2.0.
1: ¿Cómo así?
2: Eso es algo. Es una noche de gala.
0: Vamos a boxear.
2: ¿Entiende? Es una noche de gala donde nos vamos a vestir bien elegantes, pero para escuchar música de banda y música norteña con el acompañamiento. Y vamos a compartir tarima, escenario en el Teatro Astor Plaza.
1: Oiga, qué bien.
2: Con la Pandilla del Río Bravo. Una de las organizaciones musicales más consolidadas. Ya tiene 30 años.
4: Un versus, o sea, duelo de titanes.
2: Sí, señor.
4: La Pandilla del Río Bravo y la banda sinaloense, la MB.
0: Sí, señor.
4: Está buenísimo.
2: Pandilla versus banda.
1: Sí, Pandilla versus banda.
0: Va a ser una y una, dos y dos, una y una, popurrí. La gente puede estar sentada en el Astor Plaza. Tenemos la autorización para tomarse su tequila, su aguardiente.
4: Sí, en el Astor Plaza.
2: Y el que no toma, puede cenar, comer.
0: Puede cenar, comer.
1: Mire, qué bonito.
0: Entonces va a ser un ejemplo, y va a ser temprano porque es un sábado.
1: Ajá.
0: Imagínate, tú llegas pues 7:30, invitas a las 8, tienes tu silla numerada, con tu pareja, con tu amigo, par tequilas, y arranca la pandilla. Estoy atrapado, no tengo salida. Y le remata y me ve con una y canta ese negro.
2: No soy diablo ni santo, más bien estoy en el medio, soy tranquilo, sé qué hacer. Y así sucesivamente se va a ir el show. Imagínense una pandilla contra una banda.
4: Pandilla. Eso va a sonar lindo. El 8 entonces, ¿cómo el cuento?
1: Y sábado
2: 08.
4: Ajá.
2: 8. A las 8.
4: O sea, 8 de agosto.
0: El 8 de agosto, o sea, ¿sí? Es el 08 de agosto.
1: Ajá. El mes 8. Mes 8.
0: 8. El mes 8, día 8 a las 8 en punto.
2: Exacto. Ahí está.
4: Bueno, ¿en dónde se van a presentar?
0: En Astor Plaza. Y ahí pueden tomar tequila, pueden tomar cerveza.
4: Oiga, vamos a regalar boletos para ese. Me imagino que sí, ¿cierto?
2: Pero usted también se tiró la sorpresa.
4: Ah. Perilla, sí. Eso es la entrada de la salida, pero que
1: hace
4: perilla también.
2: Vamos a regalar una doble. Una doble.
4: ¿Una nomás?
2: Sí.
4: No, pero ahí sí, como si que una doble nomás.
2: Es que
4: es solo para Javier y para mí y para los oyentes.
2: Es que dependemos mucho de los radioescuchas, a ver qué sintonía.
1: Bueno, vamos a ver.
0: Si empiezan a
2: para animarnos, ¿no?
0: Si empiezan en el TikTok, estamos en TikTok.
4: Sí, estamos a esta hora en vivo en TikTok.
0: Si empiezan en este momento en TikTok a pedir boletas.
1: Escriban boletas bendecidas, ahí está.
0: La muy bendecida boletas, la muy bendecida Astor Plaza. Entonces, pues que yo creo que tres.
1: No, pero
4: y entonces. Muchachos, muchas gracias por acompañarnos.
1: Vamos a música.
2: No hemos escuchado reporte ni nada.
0: Digo, como digo yo, apague y vámonos. No, yo creo que
2: esperemos tantito a ver cómo está el reporte de sintonía, a ver. pero sí van a haber sorpresas. No, mentira.
0: Suele, negro. Sí, usted...
2: Vea, vamos a ser súper amplios.
4: A ver. No, no hay otra más, no sé. A ver.
2: Nos vamos a saltar de.
4: ¿Es que ¿Cuántas? ¿10 dobles?
2: Sí. Oiga.
4: ¿Unas 10 dobles?
2: Bueno.
4: ¿Dobles?
2: De parte. Vamos a decirlo de esta manera. De parte de la pandilla del Río Bravo, vamos a obsequiar 5 boletas dobles.
4: O sea, usted le está quitando la
2: y de parte de la banda MB. Otras 5 boletas dobles.
4: 10 dobles.
2: 10 boletas.
4: Eso, 10 dobles.
2: Ahí está.
4: ¿La tarea cuál es? La tarea fácil, sencilla, envíenos ya notas de voz al WhatsApp 320-650-1059, por supuesto, con el que estás haciendo el reporte de sintonía. Y por supuesto que nos digan una de las canciones que encuentran ustedes en su canal de YouTube, ¿cierto?
2: O que digan de dónde son los dos vocalistas. ¿De qué parte de Colombia son los dos vocalistas?
0: Ahí los merca porque empiezan a creer que es de México y no.
2: No, pero hay que dejarlos para. Que concurso.
1: Boyacos.
4: También. ¿Son de Apulo los dos?
2: Fíjate que Boyacá es una de las regiones que más ha aceptado la música
0: mexicana. Claro.
2: Entonces, sería un orgullo ser boyaco, pero no somos boyacos.
4: Ah, ¿de dónde son los muchachos de la banda?
1: La muy bendecida.
4: La muy bendecida.
2: Es clima caliente. Ahí le dejamos esa pista. Clima calientito.
4: ¿De Apulo?
0: Entonces.
2: Bastante caliente.
1: Guárdeme esa cuenta ahí para regalarle las cuentas. ¿Cómo llama la cuenta el que está leyendo acá?
2: Fabián Gamboa, que es nuestro. Nuestro personal manager.
1: Sandra Patricia.
0: Sandra Patricia Galvis tiene entrada doble para ir a ver.
2: ¿Pero de dónde son los cantantes?
4: Dice que son de Cúcuta, me están escribiendo aquí de Cúcuta.
0: No,
4: aquí está diciendo Johncito y no, que ellos son de Pasto.
2: También, bendita tierra pastusa, me encanta el pasto.
0: Cariño, pero no, somos de Cali, ya lo dije.
2: Somos de Cali Valle.
0: Cali Valle, pero
2: son. Pero más
0: rolos que.
2: Más rolitos que quién sabe.
0: Nosotros salieron muy pequeños a Bogotá.
4: No, pero usted cara de caleño no tiene.
2: No, ¿cierto, oís?
4: Ni sombreros de caleño.
2: Nada, nada de salsa, nada, oís. Oís, te ve.
1: Oís.
4: Bueno, pues ya lo saben, ahí estaremos, por supuesto, dando el listado de oyentes que se van para esta actividad bien chévere con la pandilla del Río Bravo y la banda sinaloense, la AMB, la muy bendecida. Muchachos, pues muchas gracias por acompañarnos el día de hoy. Recuérdenme, por favor, redes sociales, donde los pueden seguir, canal de YouTube, donde van a tener, por supuesto, más información de los próximos lanzamientos y, bueno, de esta gran actividad el próximo 8 de agosto, a las 8, ¿no?
2: Sí, señor. Hay algo importante que nos gustaría que todos estos radioescuchas, seguidores y fans, tanto de Olímpica como de MB, el día del evento, por favor, se hagan notar de que las boletas se las regaló Olímpica Estéreo. Porque si llegan allá, pues no se van a dar cuenta. No, la gracia es que digan, Olímpica Estéreo sí cumplió, nos dio las boletas. Eso es algo importante. Y las redes ya le dice mi hermano.
0: Arroba banda la MB, B de buena y bendecida, o de burrito, como le decimos nosotros, en todas las plataformas digitales, en Instagram, en Facebook, en TikTok, arroba banda la MB oficial. Y el teléfono, el 313-881-1520, 313-881-1520, nuestra página web de lo mismo, www.bandalamb. Todos banda la
2: MB. Todos banda la MB, la muy bendecida.
1: Atención, le tengo el concurso a los oyentes. ¿Cómo? ¿Me recuerdas los nombres? ¿Tu nombre?
0: Chocolate.
2: Yo me llamo Cumbia. No. Yo soy Néstor Saizar Junior, más conocido como Chocolate.
1: Chocolate y
0: Víctor.
4: Al Molinillo.
1: Los oyentes pregunten por Néstor.
4: Por don Néstor.
1: O Chocolate.
2: También Chocolate.
1: Y el hermano.
4: ¿Y el hermano cómo llama?
2: Víctor Saizar.
1: Molinillo, ¿no?
2: No, pero
1: Víctor. Y dígale así, Olímpica Estéreo, págueme el trago y ellos lo van a pagar.
4: No.
1: ¿En serio? ¿Ellos querían que se manifestaran los oyentes?
4: ¿Un tequilazo, no?
0: Claro, creo que iba a haber que dar un shot de trago, iba a haber.
1: Claro, shots. Shop.
0: Pues que hay parqueadero totalmente vigilado, va a ser rico, son 3 horas de música, ¿no?
1: Bueno.
0: 3 horas dándole tiro y tiro, me imagino que la pandilla cantará con nosotros y nosotros con ellos, me imagino yo al final, o no sé qué nos inventaremos.
2: Bueno, ese 8 de agosto tiene que ser un día muy especial y vuelvo y digo, es una noche de gala. Para vestirse de gala para ir a una batalla.
4: Bueno, pues muchachos, muchas gracias por acompañarnos hoy en las 20 Latinas. Gracias de verdad por la alegría, el entusiasmo y sobre todo por todas estas canciones que están dejando, eso sí, una huella imborrable, por supuesto, en la cultura mexicana aquí en Colombia.
0: Gracias,
2: sí, señor.
4: Muchas gracias, muchachos.
0: Estamos felices.
2: Gracias por estar acá en nuestra casa, que Dios los bendiga.
4: 11 de la mañana con 54, avanzamos con más posiciones, más canciones aquí en las 20 latinas. Nos ubicamos rápidamente en la casilla número 9 y en la 8, en la casilla 9 de las 20 latinas.
5: Con la número 9,
4: el Olímpica Estéreo.
1: Esta canción se llama Tuyo y Nada Más, de Carlos Alberto Vives. Y en la número 8,
4: en la 8 está el vallenato de Alex Manga con Aún. Dos posiciones, dos canciones.

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0: el poeta del pueblo. El hombre era baladista y ranchero al tiempo. Lo recordamos en una fecha, pues, triste, es el 13 de julio, si no estoy mal.
1: El 13 de julio del 2015, sí, a los 64 años de edad, fallece, ¿no? A, por supuesto, esta gran estrella de la música universal. Estamos hablando de Joan Sebastián, compositor, intérprete. Oiga, dentro de su haber dejó más de 1000 canciones. Ganó 5 premios Latin Grammy, ¿cierto? Y adicional a eso también Grammys internacionales, premios y reconocimientos. Hablo de los artistas que definitivamente dejó una huella. Multifacético, si se puede decir y llamar de cierta forma, porque no solamente interpretó baladas, también interpretó rancheras, corridos. El regional mexicano le dejó una gran herencia precisamente a las nuevas generaciones. Le compuso a grandes estrellas, entre esos como a Vicente Fernández.
0: ¿Sabe que casi que fue cura?
1: ¿Sí?
0: Sí. Lo que pasa es que el hombre se metió a un seminario en Cuernavaca para ser cura. A los 11 añitos, él dijo que iba a ser cura, usted imagine. Y tenía la firme intención de ser sacerdote y todo eso. Pero a los 14 años, compuso su primera canción y ahí se le quitaron las ganas de ser cura. ¿Sí? Hasta ahí. El rey del jaripeo. Usted sabe que el jaripeo son los shows musicales a caballo.
1: A caballo.
0: Sí. Y resulta de que él era un jinete experto. Él tenía el don de criar sus propios caballos, tenía su rancho, armaba sus propios espectáculos. Y bueno, le dicen es, así es, el rey del jaripeo. Consentido de Vicente Fernández.
1: Sí, porque fue uno de los artistas a quien más le compuso canciones, Vicente Fernández. También le entregó canciones a Pepe Aguilar, a Rocío Dúrcal en su momento, a Lucerito y a muchos artistas más. Hoy le deja su música, su huella, sus canciones. Canciones como Secreto de Amor, Tatuajes, Eso y Más, Me Gustas, Un Idiota, 25 Rosas. Por supuesto, Una Noche Más, entre otras canciones que deja en el recuerdo.
0: Le tengo un dato de las 25 rosas que usted dijo.
1: Señor.
0: Eso fue de la vida real de él. Uh-huh. Él había discutido con una pareja que él tuvo. Y entonces en la discusión, él fue a buscar por todos lados el ramo más grande que encontrara en el momento.
1: Sí.
0: Porque necesitaba demostrar ahí como un tema de arreglarse por las buenas. Y no encontraba ningún ramo grande, todos eran ramos chicos, solitarios.
1: Así como la pregunta de un cuadro grande y un cuadro chiquito.
0: Hasta que llegó un momento donde un vendedor de rosas le dijo: pues señor, yo le puedo armar es uno, pero solamente alcanzan para 25 rosas. Uh-huh. Y le armó el ramo de 25 rosas exactamente. Y de ahí el hombre agarró ese momento de la pelea y compuso la canción de las 25 rosas.
1: Vea pues, ahí nace la historia de esta linda canción. ¿A quién no le han dedicado esa canción?
0: ¡Ah! En el Día de la Madre, en el Día del Amor y la Amistad. No, esto para todos sirve.
1: Bueno, pues hoy lo estamos recordando precisamente cuando se cumpliría un año más de su partida el gran Joan Sebastián. Hay un reto esta hora. Hay un reto esta hora.
0: Oiga,
1: que
0: sí.
1: Los oyentes nos digan qué canción soltamos. Si quiere, 25 rosas o como tú decidas.
0: Arranquen de una vez a votar. 326-50-1059. Vamos a hacer unos enfrentados. Dos de Joan Sebastián. Estamos en un... una disyuntiva.
1: Eso.
0: Permítame la palabra.
1: No sabemos si irnos por el lado de las baladas o por el lado de las rancheras.
0: Entonces, que ambas son muy
1: ustedes
0: buenas.
1: Que nos están viendo hasta ahora en TikTok, en nuestros canales digitales, y que también nos están escuchando a través de nuestra nueva aplicación Emisora Olímpica Estéreo. ¿Qué canción dejamos? A ver, duelo de titanes, duelo de canciones.
0: Eso.
1: ¿Qué canción dejamos? Como tú decidas, o 25 rosas. A ver. En notica de voz, 326-50-1059, activado hasta ahora el WhatsApp Olímpica para que puedan participar y también en nuestras redes sociales. Los vamos a leer, Javi, ahí en TikTok, a ver qué están diciendo los oyentes.
0: A ver, por acá,
1: dice que yo quiero boletas para lo de la banda. Ah, bueno, sí, vamos a entregarlas. En instante vamos a sacar el listado oficial precisamente de esos oyentes que se van para este evento con Banda MB, la muy bendecida. ¿Qué dicen los oyentes? A ver, noticas de voz. Hola, ¿quién escucha Olímpica? Buenas.
2: Yo escucho Olímpica Estéreo, yo sí, voto señor. Por ¿Cuál?
3: Cuando tú decidas.
1: Como tú decidas.
0: Como tú decidas.
1: Listo, muy bien. A ver, más oyentes, 320-650-1059, como tú decidas, o 25 rosas.
0: Mire, siguen por como tú decidas, dice por acá, dice Janet Pinzón. Como tú decidas, vamos a ver.
1: Nancy por acá dice, Nancy Paola, buenas tardes, mi canción, 25 rosas.
0: Por aquí también dice, pongan 25 rosas, Rafael Morales desde la localidad de Ciudad Bolívar, listo, Rafa. Sí, por aquí, ¿qué más? Como tú decidas. Uy, pero está súper, Mireya también vota por...
1: Sí, dicen 5 rosas, no, 25.
0: 25, señora, métale 20, debe ser tacaña. Sí, Rose sigue. Ah, bueno, Rose es la señora tacaña que nada más dijo 5 rosas.
1: Que 5.
0: Le quedamos debiendo 20. Maite dice 25 rosas. No, la cosa quedó con 25.
1: 25 rosas o como tú decidas, una notica de voz. A ver, hola.
4: Hola, Javi. Hola. Querillita reportando sintonía de voz. Quiero como tú decidas.
1: Como tú decidas. Una más.
0: A ver, el desempate. El desempate, lleguen ahí.
3: Está aquí escuchando el piqueterio, como tú decidas.
0: Ya, sí. Otra más, porque necesitamos...
1: Necesitamos definir esta vaina, si no vamos a llegar hasta las 12 de la noche aquí, a ver.
0: ¡Rápido!
1: Hola. A ver.
4: Hola, Javiercito Periquita, muy buenas tardes, 25.

0: Esa sí por le da favor. Toda la risa.
1: Más oyentes, dice por acá Rose, 25 rosas. Ginette Aya, Ayala debe ser. O Ginette Aya, Aya.
0: Va a tocar Aya. Que Omar haga un remix y pegue las dos canciones.
1: Como tú decidas, como tú decidas. A ver, más oyentes, más, uno más, uno más, uno más, uno más, uno más.
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1: Listo, nos fuimos como con... Nos vamos con la rancherita entonces. Nos vamos con la rancherita para recordar al gran Joan Sebastián. Por supuesto, cuando se cumplirá este año, un año más de su partida, nos dejó su música, su legado, sus letras, sus canciones y el recuerdo.

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1: ¡Se metió! 12 del mediodía con 18. Bueno, antes de avanzar con más contenidos de las 20 latinas, en camino estaremos hablando de noticias, chismecito, de todo lo que ha pasado esta semana con tus artistas favoritos. Por ahora prometimos entregar un combazo. A entregar dos combos, Javi, de dos familias completas para que se vayan con nuestros amigos de Visión a Cine.
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0: vaya. 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
0: Bueno, vamos entonces con ganadores. Estos ganadores, atención, está con nosotros Carol Joana Espinel. ¿Espinel?
1: Carol,
0: está con nosotros. Carol, ¿qué estás haciendo? Buenos días, buenas tardes, Carol.
2: Buenas tardes, estoy escuchando Olímpica Estéreo. Se metió.
0: ¡Eso! Óyeme, Carol, ¿en dónde se metió Olímpica? ¿Dónde anda, mi amor? ¿En qué barrio?
2: Estoy en Teusaquillo, La Estrella, de Bogotá.
0: ¿En Teusaquillo, en la localidad de Teusaquillo?
2: Sí, la localidad de Teusaquillo.
0: ¿Ve? ¿Pero qué? ¿Está en la casa, en el trabajo, en la tienda de la esquina?
2: Ustedes me acompañan todo el tiempo, desde que me levanto todos los días.
0: Ajá.
2: Me acompañan.
0: Ay, qué linda. Bueno, Carol, usted está a punto de llevarse el combo de cuatro invitaciones, por supuesto, para... esta función no aplica para el 29, usted escoge la película que quiera, ¿cierto? Combo de crispeta gaseosa, por supuesto, para que pueda ingresar a las salas de cine, de Visión a Cine. ¿Listo?
2: Listo, muchas gracias.
0: Ok, entonces, las preguntas fáciles y sencillas. A ver, Javiercito, ¿usted qué es el preguntólogo del equipo?
1: Preguntólogo, mi señora, facilito. Tres programas de Olímpica Estéreo, por amor a Dios.
2: Temprano es más bacano, las 20 latinas.
1: Naturalia.
2: Vallenato de Oro.
0: Ah, Naturalia, bien. Ah, eso ni siquiera existe.
1: Gloria Valencia de Castaño y todo eso.
0: Ya. Aquí madruga todos los días. Bonito. Madruga todos los días aquí, doña Gloria. Aquí madruga todos los días.
1: No, marico.
0: Oye, ven, Carol. Recuérdeme, por favor. Bueno, ya nos mencionó programas. Por supuesto. Oiga, a propósito del tema del día, ¿a quién le haría un cuadro grande y un cuadro chiquito?
1: Eso.
2: Bueno, un cuadro grande se lo haría a mi abuela, que fue la que me crió.
1: Ay, qué bonito.
2: Un cuadro chiquito a mi hijo.
3: Muy bien. ¿A mi abuela?
1: ¿Ahí está la abuela, la que habló la abuela?
0: ¿La que habló quién es?
2: No, es mi hijo.
0: Ay, ¿cómo así?
1: Ay, habló así como un abuelito.
0: Bueno, me imagino que con él va a ir al cine, ¿cierto?
2: Sí, claro que sí.
0: Ah, bueno. Pues nos alegra mucho, Carol, pero venga, ¿y usted por qué parte nos está viendo? ¿Por qué plataforma digital?
2: A ver. Por YouTube, los veo por YouTube, a veces en TikTok, cuando se conectan, por todos lados.
0: Esta mujer nos persigue por todos lados, ¿no?
1: Oiga, sí.
0: Qué chévere, nos encanta eso, que nos persigan. Óyeme, Carol, pues felicitaciones porque usted se va para cine. ¡Felicitaciones! Oiga, apenas el plan para este fin de semana.
1: Sabroso, puente festivo. De paso, pasea ahí en el centro comercial El Edén, vitrinea.
0: Tengo que ir, ¿sabe? Tengo que ir.
1: Se lo recomiendo, súper bueno.
0: Tengo que ir.
1: Premium,
0: pero
1: premium.
0: Con seguridad, de pronto voy para el estreno de
1: allá nos
0: de
1: vemos.
0: Spider-Man.
1: Allá nos vemos, que eso está.
0: ¿Va a ir disfrazado?
1: Mire, entré bajo la barriguita y sí voy disfrazado. Sí, porque da vergüenza un Spider-Man barrigón.
0: Sí, o sea, el pipón ahí.
1: Claro que yo sería Spider Arañita.
0: Ah, mini.
1: Sí, sí, sí, no. Claro, una arañita. Y señora, ya sabe, muestre la araña, ya vea, muestre la araña.
0: El de
1: ya.
0: Lego, usted sería el de Lego.
1: Yo soy el Spider-Man de Lego.
0: El de Lego. El de Lego, entonces. Así que, pendientes, entonces, Carol Johanna se lleva sus invitaciones. Vamos a entregar otro combo. Voy a entregar otro combo. Prometimos entregar dos familias. Otro combo que se va para cine. Cuatro invitaciones, crispeta gaseosa, los boletos para la película que escojan. ¿Vale? También se va para cine Carlos Alfonso Mendieta. Desde Kennedy, en techo, el tendero, a esta hora, también nos está viendo a través de nuestro canal de YouTube. Así que para don Carlos, felicitaciones, porque también se lleva sus invitaciones para que se vaya a cine.
1: Venga.
0: 12:24.
1: Hey, sí, José, mire, Omar Martínez DJ acaba de publicar cómo se ven los Spider-Man de temprano más bacano. La señorita Dalia está disfrazada de Spider-Man, el Boyacomán está disfrazado de Spider-Man, vimos ahí al Pirata Morgan, está disfrazado. Oiga, qué berraquera. Vaya y lo miran, Olímpica Bogotá, por favor.
0: Ya se preparan para el lanzamiento de Spider-Man el próximo 29 de julio, ¿no?
1: Vayan a @ Olímpica Bogotá y los miran. Mire, David José, aquí le voy a reproducir el video. Mire, Natalia Sanín también, vea. Como
0: ahí está.
1: Ahí está. Váyanlo, mira.
0: Comenten el video. ¿A quién le luce más el disfraz de Spider-Man?
1: El disfraz de Spider-Man, sí.
0: Comenten.
1: Ahí le hizo bien el boyaco, que ese sí hizo una maroma por allá, se encaramó. Váyanlo, mira que el boyacomán la hizo bien. Yo voto por el boyacomán ahí.
0: Bueno, pues esperemos que más adelante salgan lo que sufrieron para grabar eso, yo.
1: ¿Sí?
0: Una cosa es verlo aquí bonito. Aquí.
1: Oiga, lo que es el reumatismo en temprano más bacano, fregado, yo.
0: Eso no fue tan fácil,
1: oye. La señorita Alia fue la más acróbata.
0: Sí.
1: La van a contratar a Gasca. Para que allá vaya los trapecios, la señorita Alia. Allá.
0: Bueno, comenten pues. 12:27. Bueno, ¿qué ha pasado en noticias, Javi?
1: Bueno, le tengo un resumen de chismes.
0: A ver, señor.
1: Arrancamos con Silvestre Dangond, Shakira, Luis Alfonso y Arely Genao.
0: Cerremos con Luis Alfonso porque le tengo canción nueva de Luis.
1: Perfecto. Entonces, Silvestre Dangond, el urumitero, le acaba de dar el pasado 7 de julio una sorpresa a la mamita, un millonario automóvil, porque la verdad le regaló un tremendo carrazo.
0: Se había demorado, ¿no?
1: Sí, digamos que, ¿sabe qué?
0: O de pronto le había dado otras cosas y le faltaba el carrito, ¿no?
1: Yo le voy a dar una razón. La mamá de Silvestre es una gran señora y ella es como muy tranquila en las cosas así de medios, de redes. Le regaló, sí, un palacio de casa y todo eso.
0: Sí.
1: Pero la camionetica como que de pronto, ay, mijo, ¿yo para qué esa vaina?
0: ¿Yo para qué si yo casi no manejo?
1: Yo no sé ni parquear. Esto
0: se va a oxidar ahí en el parqueadero.
1: Empiezo a cascarles a los carros de los vecinos. Eso. Pero como que ya, y ahí se vio el pasado 7 de julio en las redes sociales de Olímpica está. Por otro lado, Shakira lista y preparada con sus caderas. El 9 de julio dio una entrevista, dio detalles de lo que será el histórico show de la final del 2026.
0: Ay, sí.
1: Ella vuelve y repite, ¿no? Acuérdese que Shakira es una de las artistas que más remata los mundiales de fútbol.
0: Claro, para la final que será el próximo 19, ¿no?
1: Exactamente, estuvo contando que están ensayando como locos y el escenario va a ser con estrellas internacionales. No va a estar ella sola.
0: No va a estar sola, sí señor.
1: Por otro lado, Arely Senao, la reina de la música popular, la señorona hermosa Arely Senao, celebra por estos días el que ya tiene vendido más del 90% del Movistar Arena para su concierto de octubre. Lo hizo temprano, hizo la venta tempranito, demostrando que está muy vigente con 30 años de carrera. Arely Senao.
0: Me gusta eso, una forma original de celebrar, ¿no? 30 años de carrera artística.
1: Sí, claro.
0: En el Movistar Arena, uno de los sitios que se ha convertido también en un reto para los artistas, ¿no?
1: Sí, sí, sí.
0: O sea, una cosa es un concierto en una población, en una ciudad, sí, en la Plaza de Toros.
1: Un club,
0: otra
1: normal.
0: Otra cosa es llenar el Movistar Arena, otra cosa es llenar el Estadio El Campín aquí en Bogotá.
1: Sí.
0: Y muy bien por ella, pues sí, que se dio la tarea, que pues obviamente
1: se puso esa meta.
0: Sus fans, se puso esa meta de llenar el Movistar Arena, y ahí va poco a poco, pero lo va llenando.
1: Súper bien, súper bien. Y por último, Luis Alfonso, el señorazo, sorprendió a todos los fanáticos el pasado 9 de julio anunciando el concierto completamente gratis en la Plaza de la Mariposa en Bogotá, próximo 23 de julio. Se va a presentar en vivo, va a grabar videos desde ahí con todos los temas del nuevo álbum.
0: Es más, Luis Alfonso estuvo por estos días compartiendo con la prensa, compartiendo con los medios de comunicación, entre esos estuvo Olímpica Estéreo, de una sancochatón.
1: Muy bueno.
0: Oiga, ahí sí me dio envidia, pero envidia de la buena.
1: De la buena.
0: ¿Saben? A don Romeo y a don Cacha.
1: Zaira.
0: Allá estuvieron meneando el sancocho, sacándole la presa ya al
1: ese cucharón de madera que es como de metro y medio en ese hoyón. Allá estaba Zaira, el Cacha y Romeo.
0: En el Med Plus estuvieron allá de sancochatón con Luis Alfonso.
1: Sabroso, ¿no? Sudaron, ¿oyó?
0: Qué rico.
1: Sabroso que sudar después de un sancocho. ¡Oh!
0: Oiga, así deben ser las ruedas de prensa, ¿no? Pues,
1: madre, seguro, seguro.
0: Con sancocho, sí, con
1: que,
0: vaina buena.
1: Dizque galleticas, que unos topping. ¡Hombre! ¿Qué les pasa? Uno llega con filo, oiga.
0: Claro, claro. Depende de lo que uno le dé la nota al artista, ¿no?
1: Rueda, claro, hay rueda de prensa a las 12:30 y uno se imagina el almuerzazo. Claro.
0: Es que si lo citan a usted a la hora del almuerzo, ¿por qué le van al almuerzo?
1: No, y eso, y para toda la prensa, eso parecía una mesita de noche y puros topping ahí puestos encimita, unos topping, ¿eso para qué?
0: Aquí no, Luis Alfonso.
1: No, ese se
0: Luis Alfonso se fajó.
1: Señorazo del sancocho.
0: Muy bien, señorazo del sancocho. Es más, la nota completa ya la pueden ver a través de nuestras redes sociales en @olímpica_bogotá. Hablando de Luis Alfonso, nos vamos con esta canción. Homenaje, adiós amigo. Versión en vivo, versión olímpica. Canción recomendada a esta hora aquí en las 20 Latinas.

Es el homenaje de Luis Alfonso a Jason Jiménez. Y esta canción hace parte de su más reciente álbum, de lo que se viene, retornando Luis Alfonso al mariachi. Muy bien, homenaje al grande, por supuesto, a su amigo Jason Jiménez. La

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2: Ok. Directamente de Colombia, con ustedes, su servidor, Jason Jiménez y su parcero, Maluma, baby.

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2: Bueno, Javi, nos preparamos porque este 16 de julio vamos a tener una celebración en grande con todos.

0: en las diferentes caravanas, acompañando las caravanas en conmemoración a la Virgen del Carmen.
1: Mañana domingo 12 de julio nos vamos para la localidad de Kennedy con nuestros amigos de Light Cars. Ahí la salida, donde será mañana domingo, para que lleguen todos los que nos están escuchando a esta hora. Salida es Colegio Nicolás Esguerra y esto va hasta la alcaldía local de Kennedy, que le agradecemos y le enviamos un saludo. El jueves 16 de julio, que es como fecha oficial de la Virgen, nos vamos para el punto principal de todos los transportadores, el terminal Salitre, con temprano, es más bacano, desde las 7 de la mañana. 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
0: El sábado
1: nos vemos en el sábado 18.
0: Sí, el sábado.
1: Al día siguiente.
0: De hoy en ocho.
1: Exactamente. Celebración será en la Junta de Acción Comunal del barrio Diana Turbay. Junta de Acción Comunal del barrio Diana Turbay. Ahí nos vemos sábado 18, localidad de San Cristóbal Sur. El recorrido comienza en la Virgen de Guadalupe hasta la Piedra del Amor.
2: ¿Cómo será esa piedra?
0: Yo no sé, tocó ir a visitar la piedra. Yo no sabía que era una piedra del amor.
1: Oiga, yo lo vería como una piedra del sacrificio.
0: ¿Será?
1: Sí. Sí, sí, sí.
0: ¿Qué
1: sí
0: está diciendo?
1: La piedra del sacrificio. Ya.
0: 12:47. Bueno, vamos a entregar dos cupos para esa final de El Conductor Feliz. Feliz porque si cumple el reto de ese día, el Olímpico, hombre, se va a llevar tremendo regalazo. ¿Quién se va a llevar? El cambio extremo de su vehículo. Sí. Cambio de cuatro llantas. Yo, cuatro llantas.
1: Nada más ni nada menos. Hágame cuatro mejor llantas.
0: Se va a ahorrar un buen billete con Olímpica Exterior. Vamos a comunicarnos a esta hora con el señor Luis Eduardo López. ¿Le conviene la comunicación a don Luis? A ver, eso. Luchito está con nosotros a esta hora.
1: Luis Eduardo
3: Olímpica
1: López.
3: Exterior se metió.
0: ¡Eso, carajo! ¡Muy bien!
1: Don Luis Eduardo, bienvenido. ¿Cómo estás? ¿Qué estás haciendo?
3: Javi, buenas tardes. Hermano, trabajando en el Olimpia Amarillito.
1: Bien, bien. Dígame, por favor, ¿cómo es la placa del calidoso?
0: Luis.
3: ¿Aló?
0: ¿Nos está escuchando, Luis?
3: 907.
1: Bueno, por ahí se le está cortando. ¿Dónde anda?
3: Estoy en el barrio Santa Lucía.
1: Santa Lucía, bueno,
0: venga,
1: perfecto.
0: ¿Cómo está la movilidad por allá, don Luis? ¿Hoy qué es sábado? Comienzo de fin de semana y puente.
3: Hermano, por acá se tranca mucho porque por acá es el tema de las baldosas, donde venden las baldosas de... Y todo el mundo viene acá a comprarlas, entonces son unos trancones.
0: Tranconcito a esta hora. Bueno, Luis, usted nos está contando que maneja su amarillito, es conductor de Olimpia Amarillito. ¿Ese taxi es suyo? ¿Cómo es? ¿Hace cuánto se dedica a manejar? ¿Hace cuánto es conductor?
3: Pues, hermano, yo soy contador público, pero pues no conseguí trabajo y me puse a manejar taxi hace como 5 años.
1: Imagínese.
0: Hace 5 años se dedica a la conducción. Venga, ¿y qué ha encontrado usted en esos 5 años que definitivamente diga, oiga, esto es lo más loco que he visto?
1: Algo raro, sí.
0: En las vías de Bogotá, esto es lo más loco que me ha pasado. Yo no creí que fuera a pasar, o lo más gracioso, ¿no?
3: A mí me han pasado cosas muy, muy, muy feas, porque... Un día, imagínese que por una carrera un muchacho normal, yo un muchacho normal, y el muchacho me dijo, por favor no vayas a meter motos acá al lado. ¿Qué? Y no me decía para dónde iba, yo, pero dígame para dónde, mano.
1: Claro.
3: Y cuando, bueno, lo arranqué y hasta que ya me paré, le dije, no, dígame para dónde, me dijo, hágale, lléveme a Molinos. Y bueno, y el hombre se puso a llorar. Ah. ¿Qué pasó, mano? Me dijo, no, se acabé de darle un tirón a un señor allí. Dios, este man, ¿en qué me va a meter a mí?
1: Claro.
3: Claro, porque pues, van a pensar que uno es...
1: Es cómplice.
3: Claro, que es cómplice. Y no, menos mal, yo se bajó como a las 4 cuadras, me dio un billete de 20 y se fue.
1: Ay, Dios mío, gracias a Dios se bajó ese tipo, porque imagínese ese embale. Fuerte.
3: Que lo vengan siguiendo algo más.
1: Claro. Claro, y ustedes tienen que ofrecer un servicio, ustedes no saben realmente quién se sube al carro.
0: Al taxi.
3: Sí, eso le pagan a uno los tacos.
0: Pero bueno, afortunadamente está bien, salió adelante con ese tema y bueno, ve, listo, Luis Eduardo, a propósito del tema del día. Oiga, ¿a quién le haría usted un cuadro grande y un cuadro chiquito?
1: Oiga, sí, aquí en sí, Luis Eduardo.
3: Bueno, grande se lo haría a mi madre, pero ya no está.
1: Claro. ¿Y el cuadro chiquito?
3: Pequeño, a mi hijo que ya está en la universidad.
1: ¿Y lo sacó adelante usted, hombre?
3: Sí, ya va en sexto semestre de comercio internacional.
0: Madre, qué chévere.
1: Qué buena felicitación.
0: Pues no se diga más, Luis Eduardo. Luis Eduardo López. Olimpiconductor, olimpitaxista. Usted se gana el cupo para la final. Así que prepárense, mi estimado Luis. El 16 de julio vamos a estar ahí en la terminal del Salitre realizando la gran final. Y un conductor de Bogotá o conductora, porque no se sabe quién sea, se va a llevar tremendo regalazo. Pues Luis Eduardo, a prepararse.
1: Claro.
0: A hacer mucho ejercicio.
1: A frotando.
0: Eso.
1: Jugar en los tenis. Que sudadera. No sé, no sé. Pero.
3: ¿Ah? Manejando todo el día, imagínate.
1: Por eso. No, se fija.
0: ¿Pongas a dieta de aquí al 16? No. Para que esté fin ese día. ¿Listo, Luis? Fuerte abrazo, vivo, fuerte abrazo. 12:52. Otro cupo más. Rápidamente, a ver, rápidamente.
1: Miguel Ángel Boorques. Miguel Ángel Boorques. En Musuto, un juelito. Miguel Ángel, buenas tardes. ¿Qué estás haciendo?
2: Buenas tardes, escuchando Olímpica Estéreo, se metió.
1: Hágame un favor, ¿me puede quitar del altavoz, si es tan amable?
2: Aló.
0: Ah, eso, mucho ahora mejor. Sí le escuchamos más bonito.
1: Mucho mejor. ¿Dónde anda, don Miguel?
2: En estos momentos me encuentro aquí en la casa, en el barrio Nuevo Musú.
1: Bueno, perfecto. ¿Qué maneja?
2: Yo manejo un Kia Picanto Morning, trabajando en aplicaciones.
1: Bueno, muy bien. ¿Y hace cuánto que escucha Olímpica, don Miguel?
2: Llevo 2 años escuchando Olímpica.
1: Vea, oyente nuevo, realmente. ¿Qué le llama la atención de Olímpica?
2: No, todos los humoristas, el pirata, Transolano.
0: No, oiga, humorista. ¿Y en esta temporada algo curioso, raro, chistoso, algo de susto que le ha pasado como conductor de Bogotá, no?
2: Algo curioso, no, pues... Que llegué a recoger un usuario y me ofreció tener relaciones con él.
1: ¡Ay!
2: Pero pues un hombre, ¿no?
1: Sí, por eso, un hombre. Le ofreció plata para que usted fuera ahí como...
2: No, me escribió ya cuando llegué a la puerta a recogerlo.
0: Sí. ¿Qué? O sea, si me viene a recoger, venga preparado, le dijo, ¿algo así?
2: Sí.
0: Y se ríe.
1: Oiga.
2: Paquete chileno.
1: Le salía, oiga, sí, que más bien quería el paquete chileno suyo. Sí.
0: Pero venga, ¿y usted lo recogió? ¿Dónde lo llevó?
1: ¿Cómo terminó la historia? ¿En la piedra del amor o dónde?
2: El fulano resultó cancelando.
0: Ah, claro.
2: No se presta para esas cosas.
0: No, pobrecito, pero ¿y usted lo dejó así? Pobre muchacho, estaba iniciado ya esperando la carrera.
1: Lo que pasa es que él quería la combi completa.
0: Ah, ¿sí?
1: Claro.
0: La combi completa.
1: Claro.
0: Bueno, Miguel, pues nos alegra mucho que esté sintonizado con Olímpica Estéreo, que esté en la jugada.
1: Que se haya salvado.
0: Papito, pues usted es otro finalista. ¿Señor?
1: ¿Cómo?
2: De pronto me hubieran perjudicado ahí con esa carrera.
1: No, hermano, y usted que maneja con hemorroides, muy jodido.
0: Ay, no jodas. Pues Miguel Ángel Borges es otro finalista. Igual prepárese, mijo. Busque los tenis. Haga eso, dieta, ¿no? Por estos días.
1: O busque al usuario para que lo ponga a correr. Para que usted salga huyendo, trota más. Claro, el tipo detrás suyo, usted trota con ganas.
0: ¿Ah? Bien, felicitaciones, fuerte abrazo.
2: Vale.
0: Nos vemos este 16 en el Salitre, por supuesto, en la terminal del Salitre, donde se va a llevar a cabo esta gran actividad, por supuesto, para todos los conductores, para celebrar con ellos el Día de la Virgen.

0: estamos acercando a la canción más importante de esta semana, la que ocupa el primer lugar. Ahora nos vamos con tres posiciones más. La casilla número 4, ¿cierto? La 4, la 3 y la 2. Al regreso estaremos entregando mercadazos Olímpica y, por supuesto, más ganadores de toda la gente que está conectada con nosotros a través de nuestras plataformas digitales. Entonces, nos ubicamos rápidamente en la posición número 4, 3 y 2 de las 20. Latina en la casilla 4.
1: Con la número 4. El Olímpica Estéreo.
2: La canción se llama La Familia que Soñé. Rafa Pérez en la número 3.
0: Está calibre 50 con la canción Te Amo.
2: La casilla número 2, El Beneficio de la Duda. Grupo Firme en las 20 latinas.

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1: 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Una de la tarde, 5 minutos. Avanza el conteo de las 20 latinas. Y bueno, pues por supuesto nos vamos acercando a la canción más importante de la semana. Regresando con ustedes al conteo oficial. Por supuesto, actividades para recomendar. Y antes de irnos con estas actividades, eventos importantes para la ciudad de Bogotá, con Olímpica Estéreo. Oye, ¿qué está pasando en las vías de Bogotá? ¿Qué está pasando en el comercio de Bogotá? En ese punto se encuentra el combo de Olímpica Estéreo. Oiga, los muchachos acompañando al comercio. A nuestros oyentes en los barrios y localidades. Muchachos, buenas tardes.
3: ¿Qué están haciendo?
4: Yo escuchando Olímpica Estéreo. Escuchando Olímpica Estéreo. Escuchando Olímpica Estéreo. Olímpica Estéreo. ¡Sebastián!
3: Y nos hemos metido en el barrio de San Cristóbal, en la localidad de Usaquén. Y acá nos encontramos porque tengo una noticia muy importante para todos los comerciantes, para todos los oyentes que están en el sector de San Cristóbal Norte.
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4: se metió.
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3: Oiga, hoy está de cumpleaños el más grande de la salsa en América Latina. Estamos hablando del maestro Oscar de León.
5: Sabrosura pura, el faraón de la salsa.
3: Sí, señor, su talento, carisma, energía. Precisamente ha conquistado generaciones, dejando una huella imborrable en la música latina. Canciones como Llorarás, Detalles, Mi Bajo y Yo, Qué Bueno Baila Usted, entre otros clásicos de la salsa. Pues hombre, han acompañado a muchas generaciones. Por eso hoy desde Olímpica Estéreo recordamos el natalicio del maestro Oscar de León.
5: Y como estamos en el mes de los conductores, les tengo un dato a todos los conductores. Este señor fue taxista.
3: ¿Sí?
5: Sí, señor. Oscar de León fue taxista. Primero fue mecánico. Primero fue mecánico. Cantaba mecánico automotriz, ¿no? Porque hay que aclararlo. En Caracas. Pero el hombre tenía un oído muy bravo que con eso empíricamente empezó a cogerle el amor al bajo. Sí, y él los sonidos los escuchaba en emisoras, en una de música cubana. le paraba muchas bolas a la Sonora Matancera. Luego, después de ser mecánico, empezó a manejar un Willys, los jeeps de Willys, de aquí, por ejemplo, donde venden café y tinto, que es el Willys del Paisa, de esos Willys, y en ese Willys hacía carreras allá en Venezuela. Taxista el hombre. Entonces, aquí tienen al León, que más rujo es Oscar de León.
1: Oiga, hoy está cumpliendo 79 años.
5: Qué bien, hombre.
1: Diría un compañero, está joven el muchacho, ¿no?
5: Sí, claro.
1: 79 años. Así que larga vida al maestro Oscar de León. Por supuesto, lo recordamos con su música, sus canciones.

0: Antes de irnos y antes de presentar la canción más importante de la semana, Javi, oiga, hay que recordarle a los oyentes que se acerca uno de los eventos más chéveres para Bogotá. 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
1: Claro.
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1: 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Oiga, antes de irnos con la canción más importante de esta semana, está con nosotros Mariluz Gómez. Mariluz Gómez. ¿Qué estás haciendo, Mariluz? Buenas tardes. Mariluz,
0: Mariluz,
1: Mariluz,
0: manifiéstate.
1: Mariluz, ¿dónde estás, Mariluz?
0: Manifiéstate.
3: Escuchando el Pique Estéreo, escuchando el Pique Estéreo.
1: ¡Eso! ¿Qué pasó, Mariluz?
0: Se le fue la luz.
1: ¿Se le fue la luz y la línea?
3: ¡Se le fue la luz!
1: Óyeme, Mariluz, ¿en dónde está? ¿En qué barrio? ¿En qué localidad, mi amor?
3: Me encuentro en mi trabajo aquí en Banderas.
1: ¿En Banderas? ¿En qué trabaja? ¿Se puede saber o no?
3: Sí, en una clase familiar.
1: Ah, bueno. ¿Y ahí la hacen escuchar Olímpica Estéreo todo el día?
3: Ay, si yo mantengo todo el día con mis audífonos.
1: Ay, más linda ella, carajo. Bueno, Mariluz, pregunta fácil y sencilla para que se lleve este regalazo, Mercadazazo Olímpica. Oiga, a propósito, señora.
3: Una pregunta sencillita.
1: Pero sencillita, el tema de conversación de hoy, ¿a quién le haría un cuadro grande y un cuadro chiquito? A ver.
3: Yo le mandé que yo haría un cuadro si tengo tres sobrinas, que, o sea, son trillizas.
1: Ah, entonces usted...
3: Dos añitos, yo le haría el cuadro grande a ellas.
1: A las trillizas.
3: A mis sobrinas. Y el cuadro pequeñito, más pequeñito para mis dos nietas.
1: Ah, bueno.
0: Mire, muy familiar la señora.
1: Sí, sí.
0: Ah, bueno. Listo, mi señora. Programa de Olímpica Estéreo, por favor. Y una de las canciones de las 20 latinas y ya.
3: La pastillita.
0: Sí, bien.
3: Y por... temprano más bacano.
1: No, estamos en la buena.
0: No, está, señora.
1: Mariluz Gómez, no se diga más. Usted se lleva el Mercasazo. Así que felicitaciones, Mariluz. Gracias por estar sintonizada con Olímpica Estéreo. Y bueno, muchachos, nos preparamos, por supuesto, para recibir la canción más importante de la semana. A los oyentes que nos han acompañado en la transmisión en nuestra cuenta de YouTube, en nuestra cuenta de TikTok, a todos los tiktokeros, un fuerte abrazo. Gracias por el cariño, por vernos, escucharnos y por aguantar este par de locos todos los fines de semana.
0: ¿Cómo usted?
1: Aquí en las 20 latinas. Venga, usted no me dijo finalmente el otro cuadro chiquito para quién era.
0: Bueno.
1: Usted me dijo que el grande era para sus hijas.
0: Sí, sí,
1: y total. Y su esposa, me imagino.
0: Sí, claro, claro.
1: ¿Y el chiquito?
0: Yo creo que hay que ponérselo... Uy, a un excompañero de aquí de Olímpica.
1: ¿El chiquito?
0: Sí.
1: ¿Y a quién sería?
0: A Franco Che.
1: El chiquito.
0: Sí, el cuadro chiquito.
1: El cuadro chiquito.
0: Sí, alma bendita, don Franco Che.
1: No, y si todavía está vivo todavía.
0: ¿Ah, sí?
1: Anda escribiendo libros ahora.
0: ¿Qué va a hacer?
1: Ahora le está escribiendo los libros al mar.
0: ¡Mierda!
1: Porque como en estos días se va a celebrar las fiestas del mar en Santa Marta.
0: Ah, está aprovechando eso.
1: Está aprovechando escribiendo.
0: Bueno, un saludo para Santa Marta, que es una tierra maravillosa. Esas fiestas del mar son la locura, ¿vio?
1: Uf. Ojalá nos inviten.
0: Bueno, que nos invite el escritor.
1: Sí, que nos invite.
0: Eso, que invierta plata en nosotros.
1: Sí.
0: Ya que él nos escribió para que le compráramos los libros también.
1: Hey, ¿usted le compró el libro?
0: Yo le compré un libro.
1: Ah, bueno.
0: Pero digital, ¿no? Digital.
1: Ah, no. Era, la gracia era físico.
0: No, tampoco. No.
1: Tampoco.
0: No, ni por... ¿Qué, Gabriel García? ¿Qué hacemos? No, quieto.
1: Fuerte abrazo a nuestro amigo Franco Che en la distancia, un fuerte abrazo.
0: Oye, le compré el PDF, Franco Che, todo bien.
1: El borrador más bien compré.
0: Sí, esa vaina no le pare hola.
1: Bueno, nos vamos con la canción más importante de la semana. Ustedes, muchas gracias, un fuerte abrazo. Dios los bendiga, feliz fin de semana.

0: semana. Oiga, este fin de semana se viene un especial buenísimo. El Mundial de Estrellas, la selección olímpica, cada hora vamos a disfrutar de un especial aquí en, en Olímpica Estéreo, que no se lo pueden perder. La canción más importante de la semana es...
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2: Ana del Castillo,

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2: Buenas tardes.
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2: Soy yo, son las 2 de la tarde.

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0: Nos vamos con algo de humor a esta hora de la tarde en Olímpica Estéreo. Bueno, pilas, párenle bolas al cuento. En el 320-650-1059 vamos a colocar la siguiente tareita. El tema para hoy es el siguiente. Resulta y pasa que un amigo de la casa, como lo es el señor Luis Alfonso, el señorazo, próximamente estará lanzando CD y el hombre le va a colocar a su CD lindo, lindo. Y dije yo, bueno, vamos a pegarnos de ahí del título. Ojo con lo que se piensa por allá. Entonces, ¿qué es lo más lindo, lindo que usted tiene en su casa, que usted tiene en el trabajo, que usted tiene en su vida? ¿Qué es lo más lindo, lindo de su vida? En Olímpica, la emisora que se metió en Bogotá. ¡Vamos con el humor! Venga para acá, Boyaco. Venga, Boyaco, mi hermano. ¿Cómo estás, Boyaquito? Excelente, papá. Venga, acérquese a este. A este micrófono, compadre, muy bien.
1: Oiga, oiga, a ver, ¿qué horas son?
0: Son las 2:25, nene.
1: Sí, pero es hora de un buen chiste.
0: El mejor de todos.
1: Imagine que mi mujer me pegó, ay, me pegó.
0: Marcela,
1: porque hombre. Me dijo, ¿usted cuál gorda es la que está mirando? Le dije, la única gorda a la que miro era...

0: Ya son las 2 de la tarde, 45 minutos en la emisora del primer lugar. 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
0: ¿Qué estás haciendo, mi querida capital? Escuchando la emisora del primer lugar. Soy Sergio Soler, el Cacho Olímpica. Y recuerda que nos pueden seguir a través de arroba Olímpica Bogotá. ¿En dónde? Arroba Olímpica Bogotá. Siempre con la emisora del primer lugar, Olímpica. El tema para hoy, que es lo más lindo, lindo. Pero ojalá me digan así en la nota 2. Calla, en Olímpica Estéreo, lo más lindo, lindo. Son mis hijos, lo más lindo, lindo. Es mi perrito, es mi can, es mi dog. Ay, Calla, en Olímpica Estéreo, lo más lindo, lindo. Es escuchar Olímpica todos los días, por supuesto. Que es lo más lindo, lindo. En este momento nos vamos a comunicar con las personas que nos están enviando su notica de voz a través del 320-650-1059. Con la emisora que se metió en Bogotá, Olímpica, Olímpica Estéreo.
2: Cachita, Cachita, buenas tardes. Reportando sintonía desde Soacha, Ciudad Verde. Lo lindo, lindo que tengo en mi vida es mi perrito llamado Sasú. Un loquito hermoso que me hace la vida muy, pero muy feliz.
0: Se llama Sasú.
2: Olímpica Estéreo, se metió.
0: Salud especial para Sasú, el perro de la señora en Soacha. Olímpica, buenas tardes. ¿Quién está por aquí? ¿Quién está por allá? En Olímpica Estéreo, la emisora del primer lugar.
3: Hola, Cachita. Hola. Buenas tardes. Lo más lindo que yo tengo en la vida es haber conocido a Dios. ¿Y qué estoy haciendo? Escuchando Olímpica Estéreo. Escuchando Olímpica Estéreo. Escuchando Olímpica Estéreo. Olímpica se metió.
0: Está bonita la señora, mire, lo más lindo, lindo es que dejó entrar a Dios en su corazón, porque nueva criatura es.
2: Cachita, Cachita, buenas tardes. Que lo más lindo que yo tengo son mis dos hijos que Dios me concedió y los quiero con todo mi corazón. Reportando sintonía desde Timisa Kennedy, ¿qué estoy haciendo? Escuchando Olímpica Estéreo, escuchando Olímpica Estéreo, escuchando Olímpica Estéreo. Se metió.
0: Se metió. ¡Qué lo más lindo, lindo! Que usted tiene en su vida, mi señora, mi señor, a través de 320-650-1059. ¿Quién está con Olímpica? Buenas tardes.
4: Mi Cachita, feliz turno, feliz tarde.
0: Gracias.
4: Lo más lindo, lindo que yo tengo son mis dos hijos y mi mascotica. Lo más lindo, lindo que me ha podido regalar la vida. Que Diosito me ha podido premiar con ellos. Espectaculares, hermosos, juiciosos, obedientes, muy queridos y muy buenas personas.
0: No.
4: Cachita, reportándote sintonía desde Bosa, Bosa Brasil.
0: Bosa Brasil.
4: Reportando sintonía con la número uno, Olímpica Estéreo, se metió.
0: Se escucha en su radiecillo, la señora. Muchas gracias, amiga. Obrigado. Eso, 2 de la tarde, 47 minutos y vamos con el humor. En Olímpica Estéreo, siempre el mejor humor. 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Venga, venga, que me agarre ahí, papito, a ver. Dale, dale, uno bien elegante, sí, bien, bien chéverone, como Aurelio.
5: Oiga, fue un pastuso al odontólogo y se demoró como 4 horas cuando salió el odontólogo y le dijo a la mujer, mijo. Mijo, ¿por qué se demoró tanto donde el odontólogo? Dijo, juez, que me tuvieron que sacar 4 muelas y 3 dientes.
0: ¡Carajo!
5: Dijo, ¿cómo así? Pero luego era que no era que, sino que era el iban era calzar una muela.
0: Era que quiera.
5: Dijo, sí, pero es que el doctor no tenía vueltos por un billete de 50 mil.
0: Dos de la tarde, 48 minutos en la emisora del primer lugar, en Olímpica Estéreo. Y cuando yo te miro, yo te digo, ¡ah, ya no me duele más! ¡Ah!

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tarde, 14 minutos. 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Y no solamente Bogotá, toda la sabana está invitada también para que vengan y nos acompañen en la versión número 29 para que disfruten de la salsa romántica de Proyecto A. Chévere canción, ¿ah? ¿Eh? Bonita, sabrosa, romántica, dedicable. Pero el hombre, ¿a qué renuncia? Bueno, yo no sé a qué renuncia. ¿Y usted qué renuncia?

0: 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Tremendo conciertazo, va a estar muy bueno, tenemos de todo. Venga, así mire, como el humor. Venga por acá, Eunice Cuca, Loncho Chonta.
1: 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Repite conmigo, repite ver, conmigo.
0: ¿Otra vez?
1: ¡Se metió! ¡Eso! Pero, Eunice con el mejor humor de Colombia, Panamá y el exterior. ¿Cómo la veo? ¿Cómo la veo? Sí, hay que invertir el dinero en Panamá.
0: Bueno,
1: eso me enseñó un amigo que trabaja en la DIAN.
0: No, no,
1: cuidado. Imagínate que venía un amigo todo triste. Oh. Venía un amigo todo triste. Y me, le dije, ¿por qué vienes así de triste? Dijo, sí. No, Eunice.
0: ¿Qué?
1: Es que me quitaron la plata. Ay. Me quitaron la plata y la comida. Le dije, ¿cómo así vienes del doctor? Dijo, no, de donde la DIAN.

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0: 23 minutos, Jesucristo. Ya saben que el tema para hoy es que lo más lindo, lindo. Porque el señor Luis Alfonso va a sacar su CD y le puso así, lindo, lindo. Entonces vamos a ver qué nos dicen a través del 320-650-1059. Que lo más lindo, lindo que le ha sucedido en su vida. O lo más lindo, lindo que usted tiene. Aparte de Olímpica, la emisora que se metió en Bogotá. Aquí tenemos la fórmula.
1: Lindo, lindo.
0: Lindo, lindo, papá bello.
1: Ahí le voy, señorazo.
0: Un saludo para todos los señorazos y señorazas. Epa, contentoso. Saludcita, papá lindo. 3 de la tarde, 33 minutos. Vamos a ver qué nos dicen a través de 320-650-1059. ¿Qué es lo más lindo, lindo que le ha pasado? ¿Qué es lo más lindo, lindo que usted tiene, mi señor, mi señor? En Olímpica Estéreo, la emisora que escucho yo.
2: Hola, Cachita, Cachita. Hola. Buenas tardes. ¿Cómo buenas está? Tardes. Mi nombre es Luz, reportando su tenida de la localidad de Ciudad Bolívar, Barrio Paraíso. ¿Qué es lo más lindo que yo tengo en mi vida? Sí, mi hija Valeria Monsalve Ardila y mi mascota Cosmo, que los amo con todo mi corazón. ¿Qué estoy haciendo? Escuchando Olímpica Estéreo, escuchando Olímpica Estéreo. Se metió para participar por todos los premios a sus Cachita, Cachita. Buenas tardes, gracias.
0: Buenas tardes, mi amor lindo, en Olímpica Estéreo. ¿Quién más está por acá? Escuchando la emisora del primer lugar. Olímpica, buenas tardes.
3: Buenos días.
0: Bueno, también. y el resto de la nota, mi amor. Venga para acá, ¿quién más está por este ladito? Dice que Sandrita. Olímpica se metió.
4: Tardes que estoy haciendo, escuchándole a Estéreo, escuchando Olímpica Estéreo, se metió. Lo más lindo que tengo en mi vida es mi familia, mi hogar, y tener a Dios en mi corazón. Ay,
0: amén.
4: Dios los bendiga.
0: Amén, hermano.
4: Gracias, Cachita, bendiciones.
0: Amén, amén, señora bonita. ¿Quién vive? Cristo. Aló, Olímpica, buenas tardes.
5: Hola, Cacha Olímpica.
0: Se metió. Señor. ¿Qué le habrá pasado a mi viejo, hombre, que no terminó la nota de voz? ¡Don Ever! Ahí me dejó en pausa, papá lindo. 3 de la tarde, 35 minutos. Y llega el humor a la emisora del primer lugar. Olímpica Estéreo. ¡Se metió! Lo más lindo, lindo que hay en la radio. No soy yo. Olímpica, Olímpica. Olímpica Estéreo. Vengo para acá. En serio, llegó Piro Verda. Venga, Piro Verda, mi amor. Pico por aquí. Pico por allá. ¡Ay!
6: Oiga, Piro Verda, estoy muy aburrido.
0: ¿Por qué?
7: Qué bebesote.
6: Porque ¿cómo le parece que estaba viendo una película porno?
0: ¡Ay!
6: Y de pronto por la puerta entró mi mujer.
7: Y lo pilló.
6: No, por la puerta de la película.
0: Yo también quedé. Aquí llega el lindo, lindo, el señorazo, Luis Alfonso, mi hermano, mi llave. Participe a través de 320-650-1059. Olímpica Estéreo, se metió.

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4: Se metió, eso va a estar muy bueno. 3:53, yo escucho Olímpica. 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
4: Yo escucho Olímpica a las 3:54. A las 3 de la tarde, 54 minutos. Yo escucho Olímpica, la emisora que se metió en Bogotá. ¡Párale bolas, mi querida capital! 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

0: Honduras, 4 de la tarde, 12 minutos, cambia el reloj 4:13, aquí tengo más y mejor programación para todos ustedes, a través de la emisora del primer lugar, somos Olímpica Estéreo, la emisora que se metió, porque Bogotá, Colombia y el mundo entero siempre están con la aplicación de Olímpica Estéreo. ¡Se metió! 4 de la tarde, 13 minutos en Olímpica. Notas de voz al 320-650-1059. ¿Qué es lo más lindo, lindo que le ha pasado a usted en su vida? O lo más lindo, lindo que usted tiene en su vida. En Olímpica Estéreo, la emisora que se metió en Bogotá. Buenas tardes. Aquí estamos con la emisora que se metió.
1: ¿Qué te escucho yo?
0: Eso.
1: Olímpica Estéreo. Se metió. Lo más lindo, lindo, lindo que yo tengo en mi vida es mi hija. Mi hija Charlotte, que tiene 3 años, es la niña que cambió absolutamente todo de mí y felizmente enamorada de ella.
0: Ay, tan bonita. Tan hermosa la señora. Olímpica se metió, buenas tardes. ¿Quién está por acá? Olímpica, buenas tardes.
2: Hola, gachita. Hola. Buenas tardes. ¿Qué estoy haciendo? Escuchando sí. Olímpica Estéreo. Se metió. ¿Sabe qué es lo más lindo que yo tengo en mi vida? Escuchar Olímpica Estéreo y que ustedes me alegran siempre el día y la semana y todo el tiempo.
0: El año.
2: Reporto sintonía desde mi trabajo, barrio La Calleja, Anadelia Luna.
0: Desde La Calleja con Olímpica, la emisora que se metió en Bogotá. ¿Quién está por acá? Buenas tardes.
3: Buenas tardes, Olímpica Estéreo. Lo más lindo que tengo en la vida son a mis padres y a mi hijo.
0: El hijo, el papá.
3: Olímpica Estéreo.
0: Se metió. Tan bonita mi señora, por ahí escondida, pero bueno, tranquila.
4: Buenas tardes, Cachita.
0: Buenas tardes.
4: Lo más lindo que tengo en mi vida es mi señora madre Sofía Moreno. Mi nombre es Patricia González Moreno.
0: Ah, bueno, vea muy
4: ¿qué
0: bien.
4: ¿Qué estoy haciendo? ¿Sí? Escuchando Olímpica Estéreo, se metió.
0: Olímpica Estéreo se metió. Sigan enviando más noticias de voz, porque en minutos entregamos recargas y también recarga de diversión para que vayan a los diferentes parques donde tenemos alianza y convenio para que usted la pase muy, pero muy bello, como todo un genio. En Olímpica, la emisora del primer lugar, Olímpica Estéreo, con lo mejor del humor. ¿Quién viene? Mire por la parte izquierda, va, hace un cambio de frente.

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2: Miró que la miré.
0: ¡Adiós, adiós! Ahí va la señora, vean, con su colágeno. A veces al revés, ¿no? El señor con su colágeno. Bueno, pero pues ese es otro tema, ¿no? ¡Que vivan los cuarentones, cincuentones! ¡Ay! 4:35 en Olímpica, la emisora que se metió en Bogotá. Así que ya saben, nos vemos allá el sábado 1 de agosto, totalmente gratis. Entrada para mayores de 14 años. ¿Quién? Pero verdad, que venga. ¿Qué va a decir?
3: ¡Ay! Me cansé. Tan chile que lo estamos pasando con Olímpica Estéreo. Ay, mira que el tipo llegó y dijo a la chica: amor, ay, amor. ¿Qué? ¿Por qué no nos amamos en silencio? Y dijo: ah, ¿y cómo? ¿Ah? Si esa cama suya traquea mucho.
0: Pobrecito. Aquí llegan los amigos de Guayacán. Paso doble. Pase por aquí, pase por allá. Un pase en profundidad. Un pase al espacio, un pase como el que le hizo Muñoz a Campas, hombre, y no fue capaz de meterlo, mi hermano. Hoy estaríamos, mejor dicho, pintado la carita. Ah, pero bueno, resignación. En Olímpica Estéreo, la emisora del primer lugar, la emisora que se metió. Allá va, 1, 2, 3, 4, 5, 6, 7 muchachas, ¿verdad? ¡Adiós, niñas! ¡Chao, bambinas!

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5: 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Son las 4 de la tarde, 56 minutos. 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

0: 5 de la tarde, 8 minutos. Ay, compadre, cómo duele ese porrazo. Ese porrazo que nos dio Campas, carajo. Hoy estaríamos disfrutando del partido Colombia-Argentina. ¿Cuántos nos caímos de esa nube, carajo? Me caí. La nube que andaba. Ilusionado, enamorado de la selección, hombre, carajo. ¿Cómo nos hicieron eso, por Dios? Pero bueno, ahora todos somos noruegos, ¿no? Hoy todos somos Haaland. Haaland, Haaland. Haaland, Haaland. Hoy Haaland es Colombia en el Mundial. Sí. ¿No es que la novia de él tiene pinta de colombiana? ¡Lindo, lindo!
1: ¡Lindo, lindo!
0: En Olímpica Estéreo, 5 de la tarde, 9 minutos. Ahí le voy, señorazo. Míralo nomás, señorazo. Salucita, papá lindo. En Olímpica, la emisora que se metió en Bogotá, les estamos preguntando qué es lo más lindo, lindo de su vida. Qué es lo más lindo, lindo que le ha pasado, mis amores. A través de Olímpica Estéreo, la emisora que se metió en Bogotá, vamos saludando a nuestros amigos, al señor Edwin. Al señor Edwin allá en un Fruber, sobre el sector de Toberín. Amigo suyo, ¿sí o no, viejo Quique? ¿Le fía? Ay, en serio. Ah, no, él le atiende bien, pero hay que pagarle al señor. Saludos para el viejo Edwin allá en su Fruber, mi hermano. En la 168, si no estoy mal, 163. Me subí 5 cuadritas más. Sí, como es que yo dije la nomenclatura antigua, papá lindo. ¡Qué lo más lindo, lindo! ¿Qué le ha pasado a usted en su vida? Vaya ya mismo a través de arroba olímpica Bogotá, dele me gusta, dele cariño al video. Dele un liquezazo ahí, póngale un corazoncito. Colabore, hombre, apoye, carajo, Dios mío. ¿Quién está por acá en Tome pa' que chupe?
2: Hola, Cachita, hola. Soy Alessandra desde Barros Unidos. La lo vecina. Más lindo que yo tengo en la vida es saber que me hubieran presentado a Dios en mi vida. Ay, quiero participar por los premios. Dios te bendiga.
0: Amén. ¿Cuántas personas quisieran recibir a Papito Dios en su corazón? Envíenme nota de voz a través de 320-650-1059 con la emisora que se metió en Bogotá, Olímpica Estéreo, la emisora del millón de pesos diarios. ¿Qué dice? No le creo, a ver, cuente.
3: Vamos a hablar de dinero, sí. Guaro y despecho, hijo puta.
0: Ay, hombre.
3: Dinero, guaro y despecho.
0: Eso.
3: Ay, puta.
0: Ay, mamacita linda, con la emisora del millón de pesos diarios, Olímpica Estéreo.

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0: Ya son las 5 de la tarde, 27 minutos en la emisora del primer lugar, Olímpica Estéreo, la emisora increíble y espectacular, la emisora del primer lugar. Les decimos que Noruega, que es Colombia en el Mundial, va 1, e Inglaterra, que no es Colombia en el Mundial, también lleva 1. Le anularon un gol ahí y no fue a Haaland, Haaland, pam, pam, pam, pam, pam, pam. También nos pueden seguir a través de arroba Olímpica Bogotá en nuestro Instagram y también en las redes sociales del Facebook, como lo es Olímpica Estéreo Bogotá 105.9. Ahí nos pueden seguir a través de la emisora del primer lugar con Olímpica Estéreo. Vamos a buscar noticas de voz, quién está por aquí, quién está por allá. Aló, ¿quién escucha Olímpica? Que lo más lindo, lindo. Lindo, lindo, ¿qué le ha pasado, mi señora, en su vida? Tome pa' que chupe, buenas tardes.
1: Buenas tardes, ¿cómo estás?
0: Bien.
1: Lo más lindo que me ha pasado, ahorita último, mi trabajo, el trabajo que tengo en el momento, un trabajo chéverísimo, chéverísimo, y mi familia es lo mejor que me ha pasado. Mi mamita, esa mujer tan valiosa, trabajadora.
0: Ay, tan bonita.
1: La mamá. La mamá es la mamá.
0: La única, mamá es la mamá.
1: Única, única. Solo. ¿Y qué escucho madre. Yo? Olímpica Estéreo, la mejor. Y se metió.
0: Se metió Olímpica Estéreo.
1: La localidad de Usaquén.
0: Desde Usaquén, muy bien, muchas gracias. Estamos regaditos por toda Bogotá. Dios me la bendiga, mi señora hermosa. A la Olímpica, buenas tardes. ¿Quién está en Tome pa' que chupe? ¡Aló!
2: Y sí, buenas tardes.
0: Buenas tardes.
2: Con Jairo Guarín, ¿cómo está?
0: Señor Guarín, ¿cómo le ha ido?
2: Muy bien, gracias a Dios y a usted.
0: Hombre, me ha ido espectacular, aquí felices, contentos, ya sin tanto trauma por la eliminación de la Selección Colombia, pero bueno, la vida continúa, la vida sigue y sigue con Olímpica Estéreo.
2: Sí, claro, claro.
0: ¿Qué es lo más lindo, lindo de su vida, señor Guarín?
2: Lo más lindo de mi vida.
0: Sí, es como paisa, ¿no?
2: Como paisa, sí, claro.
0: ¿De dónde es usted, hermano?
2: Yo soy de Sonsón.
0: Ah, usted es del pueblo de las dos, de las dos palabras que son iguales.
2: Sí, son iguales, Sonsón.
0: Sonsón, se ríe mío. ¿Y aquí en Bogotá dónde vive, señor de Sonsón?
2: No, yo llamo a Olímpica a Medellín, no sé si.
0: Ah, jue madre. Mi viejo lindo, tranquilo, esta es Olímpica Bogotá, pero somos de los mismos, no se me preocupe, tranquilo, pero más bien dígame una cosita, ¿qué es lo más bonito de Sonsón, ya que llamó?
2: Pues, más bonito de Sonsón, yo diría que la gente que tienen, pues, una forma de ser muy, muy bonita, muy amable, todo.
0: Ah, bueno, mi señor. ¿Y a usted le gusta el guarito?
2: Un poquito ahí, como medidito más bien.
0: ¿Qué se siembra en Sonsón, mi viejo hermoso? ¿Qué se siembra en Sonsón?
2: Se siembra de más que todo la papa, el frijol. Legumbres.
0: Ah, bueno. Señor Guarín, muchas gracias, muy amable por conectarse. Así sea por equivocación con Olímpica Bogotá. Dios me lo bendiga, ¿yo?
2: Pero entonces, yo es que he estado tratando de comunicarme con Olímpica Medellín y ningún número me da.
0: No, tranquilo, no me cuelgue, ya lo averiguo aquí por interno y se lo paso el número de allá, ¿vale, mi viejo?
2: Muchas gracias.
0: Bueno, papá, no me cuelgue, viejo Guarín, por favor. Mi paisita hermoso, hombre, que es Sonsón. Ahí metió el dedo mal, mojando cutícula de una manera equívoca, pero tranquilo que aquí también lo queremos, mi viejo hermoso. Olímpica Estéreo Bogotá, Olímpica Estéreo Colombia, Olímpica Estéreo Medellín, Olímpica Estéreo Cali. Absolutamente todas las olímpicas son de Colombia. Y Colombia es de Olímpica. La emisora que se metió en Bogotá, ¿qué es lo que va a decir? Sí, diga.
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0: Tome pa' que chupe, mi hermano. ¿Cómo es bonita tu piel? ¿Empieza así o no? ¿Cómo estrigaña tu piel? ¿Cómo es que empieza esta canción? En Olímpica Estéreo, 5 de la tarde, 32 minutos. Tome pa' que chupe.

0: pesos diarios.
1: Un millón de pesos diarios, Bol Bush. 5:47 en Olímpica, la emisora que se metió en Bogotá. ¡Tome pa' que chupe! Ja, prometimos no llorar, pero bueno, todo se acaba, todo tiene su final, dijo Héctor Lavoe.
2: Habíamos prometido.
1: Sí, nuestra... pero ante las despedidas cualquiera llora, mi hermano. Y más ella, que es tan hermosa.
2: Quizás esta sea la última vez,
1: mi amor. Juntos. Tantas cosas que faltaron por recorrer.
2: Quizás es la última vez.
1: Quizás no fuimos a Chapinero.
2: Así que traté.
1: Quizás tampoco a la Sevillana. Tampoco por la Primera de Mayo. Tampoco fuimos a Cancún y no en México. Ah, saludo para todos los que están en autoamor.
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1: La, la, la, la, la, la, la. Olímpica, 5:48. Y vamos a derribar esa pared que no permite ver a ese amor de su vida. Ah, es que ya... Ah, son... Uy, no, ya. Con dos pailas, papá lindo, no. Saludos especial para todos mis amigos, los colombianos, que nos creemos noruegos. Hoy Noruega es Colombia en el Mundial. Sigue uno por uno en Olímpica Estéreo. ¿Quién está por aquí? Venga para acá, mi señora. Me encanta cómo empieza esta canción. Sí, sí.
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1: sería tan dichoso. Ay, respirar ahí.
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1: Me van a echar. Me van a echar la manito. Venga para acá, mi señora, mi señor. ¿Quién está escuchando? Tome pa' que chupe de Olímpica, la emisora que se metió en Bogotá. Tome pa' que chupe, buenas tardes.
4: ¿Qué hace, viejo Cacha? Buenas tardes. Acá Víctor López, Olímpico Amarillo, siempre conectado con el mejor. Pues, ¿qué me ha pasado? Lo más lindo, haber sido papá de tres niños. Ay, y vea, que gracias a Dios hoy en día doy todo por ellos. Y también haber pertenecido al ejército. 12 años, gracias a Dios. ¿Qué escucho yo? Olímpica Estadio. Espero algún día ganarme algo con ustedes. Saludos, saludos.
1: Bueno, ya por lo menos 5-5 tiene...
4: 5-5 la movilidad en Bogotá.
1: Ojo, en Bogotá 5-5. Pero salida por la autopista norte, como quien va para Soacha, pero van saliendo más allá de Soacha. Hay tranconcito, ¿oyeron? La movilidad no está así como tan confiada. En este puente que sí, como que no, pero bueno, aprovechemos, disfrutemos. Ah, eso sea feliz mientras que usted pueda, mi hermano, mi hermana. ¿Quién está en Tome pa' que chupe? Buenas tardes.
5: Muy buenas tardes para Olímpica y los Olímpicos. Lo más lindo que me ha pasado en la vida ha sido haber conocido a mi pareja, Luz Esneda Vaquero.
1: Uy,
5: un
1: Luz.
5: Saludo para ella y toda su familia en Anzoátegui, Tolima.
1: En Anzoátegui, Tolima. Un saludo para la gente del Tolima. Olímpica se metió. Buenas tardes.
6: Yo escucho Olímpica, Olímpica, Olímpica Estéreo. Se metió. ¿Qué es lo más lindo que me ha pasado en la vida? Mi hijo, mi nieta, mi esposo Alberto Daza. Uy. Y mi sobrina María Paula.
1: Ya lo dejaron,
6: María. Y gracias a Dios, la salud que Dios me ha dado y el lugar donde estoy. Aquí desde el Parque Columnas, localidad Cuarta de San Cristóbal.
1: Epa.
6: Yo escucho Olímpica. ¡Se metió!
1: Y yo también, la emisora del primer lugar. Son las 5:50 en Olímpica Estéreo, la emisora del primer lugar. 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
4: Yo escucho Olímpica a las 5 de la tarde, 54 minutos. 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

0: Ya son las 6 de la tarde, 14 minutos. 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
0: 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Porque el llano es lindo. A la izquierda, muchachos, a la derecha, por aquí, por allá, vamos a sonar en el Festival de Verano.
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0: Ese día vamos a observar, vamos a ver, a gozar y a disfrutar de un homenaje muy bonito a la música llanera, al joropo, al arpa. Sí, al cuatro, a las maracas. ¿Qué más tiene? Ah, bueno, por ahí le meten bajo, pero pues el auténtico es ese, ¿no? Arpa, cuatro y maracas. Y el llano es lindo. ¿Cómo vas a pitar un penalti a esta hora de la tarde, mi hermano? Ah, ahora sí pasó. Pasó Inglaterra. Inglaterra es Colombia en el Mundial. ¿Quién más va a estar con nosotros? La salsa. Oh, qué bonito es David Beckham, ¿no? Está hermoso, Germán. No le pasan los años. Como las tejas aquellas. La salsa romántica con Proyecto A. Sí, cuando cante esta canción, todo el Parque Metropolitano

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1: Saludo especial a esta hora de la tarde para nuestro querido amigo Yesid Bustos y toda su familia que están escuchando Olímpica Estéreo desde algún sector de la capital colombiana o en algún pueblito de Cundinamarca, Boyacá. Supuestamente hay penal para England, pero no creo. A Noruega le anularon un gol, Willy. Si da el penalti, eso está mejor dicho. Fantino, metiste la mano, nene. Artista del Festival de Verano.

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1: sábado. ¿Hablamos de qué?
2: Hablamos de pasear.
1: Ah, y le pregunté su nombre. Y muchas cosas más. Ay, el lunes.
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1: No vino, ya lo sé.
2: ¿Pero
1: qué pasó, Leo?
2: Porque

0: ¡Qué palito tan lindo! ¡Palito Ortega! ¿Ahora qué, papá lindo? Oh, esta, esta, mira, ya está. Ah, ¡qué canciones tan hermosas! ¡Que llegan al corazón! Esta noche tengo ganas de buscarla. ¿Para qué?
1: De borrar lo que ha pasado.
0: Y perdonarla. ¡Ay, la va a perdonar!
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0: ¡Ay, no, mi hermano!
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0: Y no es el de la mazamorra. Y no es el de la mazamorra. Paso ahí, papá lindo. Es que, ¡oh, por Dios! Rondando. Rondando la esquina olímpica, serio, se metió. 6:32 PM. Algunos dicen 6:32 PM, pero lo que sí es cierto es que son las 6:32 PM. En Olímpica Estéreo, la emisora que se metió en Bogotá. ¿Quién está por acá? Don Abel Antonio. La muerte de Abel Antonio.
2: Durrumeo, Durrumeo, Durrumeo, ¿qué estoy haciendo yo? Escuchando Olímpica Estéreo, escuchando Olímpica Estéreo, escuchando Olímpica Estéreo. Se metió en la localidad Quinta Dulce, su amigo y fiel oyente Antonio Alcán Castillo. Lo más lindo que me ha pasado a mí en la vida fue haber conocido a mi Señor Jesucristo.
0: Ay, amén,
2: porque
0: hermano,
2: a los que amamos a Dios, todas las cosas nos ayudan a bien. Y así, señor, no esperamos nada de nadie. ¿Listo? Le bendiga a todos y gracias. Yo los bendiga a todos.
0: Amén, papá lindo. Amén, mi llave. ¿Quién está por acá? Olímpica, buenas tardes. Tome para que chupe.
3: Lo más lindo que me ha pasado a mí en la vida, mis hijos, mis nietos.
0: Ay, vea.
3: Soy Luz Marina Castro, reporto sintonía al barrio La Resurrección de la localidad Rafael Uribe. ¿Qué más, Cachita? ¿Cómo has estado?
0: Bien, mi amor.
3: Feliz tarde de Tome Pa' Que Chupe.
0: Bien, mi amor.
3: Quiero participar por los premios el día de hoy.
0: Claro, mi amor.
3: ¿Qué, qué estoy haciendo? Escuchando Olímpica Estéreo, escuchando Olímpica Estéreo, escuchando Olímpica Estéreo. Olímpica Estéreo.
0: Eso, mi bonita. ¿Cómo está la gente por acá? La gente bonita, la gente hermosa. Tome Pa' Que Chupe.
4: Lo más lindo que tengo en este momento, Cachita, Cachita, Cachita, son mis hijos. Lo más hermoso que Dios me ha regalado son mis hijos, Cachita, gracias a Dios. 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
0: 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Mañana domingo 12 de julio nos tomamos la localidad de Kennedy con los conductores de Life Car. Vaya, papá, de Life Car. Ahí nos vamos a ver mañana las caritas y el próximo jueves 16 de julio, el día de la Virgen del Carmen, estaremos en vivo con el show Morning de Temprano. Es más bacano en la terminal del Salitre. Tendremos muchos, pero muchos eventos para todos ustedes. Es más, al amigo que es conductor de tractomula, de camión, de lo que sea, hágame un favor, hágame un favor. Envíe la palabra conductor, porque tenemos muchos regalos. ¡Oh, demasiados, papá lindo! ¿Qué va a decir Don Ebrio?
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0: ¡Oh, caballerazo! 6:34 PM. Lo voy a dejar con esta de Yuyo, Yuyo Jaramillo. En Olímpica Estéreo, la emisora que se metió en Bogotá, esto es Tome Pa' Que Chupe. Saludos especial a todos mis conductores, a todas mis amas de casa, a los guardas de seguridad, a usted también, mi amor, y a usted, mi vida. ¡Doña Clara!

0: Ponchito Campo. De mi gente.
1: Claro, compadre del Campo Soto.
0: Nos saludan. 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

Pero todo lo canto yo. Yo que lo veo ir haciendo Doña Gaza. Yo soy de los artistas que yo no pido que canten. Ni piden que vaya, no, señor. Van a cantar o canto yo, a ver. 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Claro. ¿No puede?

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1: Que vivan ellas, compadre.
0: Que vivan, compadre.
1: Vivan toditas. Sí, señor.
0: Vivan ellas.
1: Que vivan por siempre.

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